0: Son las 7 con un minuto.
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3: Por culpa de tu familia, tu hogar se ha destruido, tu pareja te abandonó, tu familia es muy envidiosa. Mi querido amigo, hermanita de la sintonía, ¿quieres recuperar tu hogar? Tu suegra se encargó de que tu mujer te abandonara. Pero tú quieres recuperar tu hogar. Quiero que te comuniques conmigo al 0968-72-2945. Amigo Schuar, usted, mi amigo que está escuchando el programa, te han robado tu vaquita. Te han robado tu torito. ¿Quieres saber quién te robó esa vaca? ¿Quieres saber quién te robó esa gallinita? Voy a ayudarte con una buena lectura de cartas del tarot. Carta por carta voy a rastrear sobre esa pérdida que has tenido en tu casa, en tu finca. 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

0: cansado, aburrido de que te roben a cada momento. Te han robado un poquito de oro. ¿Quieres saber quién te robó? Comunícate conmigo. Soy el curandero, el maestro Damián. Donde quiera que estés, estás en tu carrito, en tu casa, en tu finca. Tú quieres saber acerca de ese robo, de esa pérdida. Comunícate conmigo. Como buen curandero, buen chamán, voy a leerte las cartas del tarot. Voy a hacer un rastreo. Vamos a rastrear. Te voy a decir el nombre y apellido, quién te robó. Y si en ese momento vemos que esa persona que te robó todavía tiene lo que te robó, te lo hago recuperar. Pero tienes que comunicarte conmigo lo más pronto posible. Hermanito de Panguinza, Nangarixa, mi amigo de Zumbi, mi hermanito de Palanda, de Zumba, Valladolid, Chito, La Canela, San Francisco, mi amigo del Pangui, usted que trabaja todos los días, usted le da duro al trabajo, usted trabaja en los feriados, en su cumpleaños, pero el dinero no le alcanza. Necesitas una ayudita, un secreto, para que la suerte esté de tu lado. Usted ve cómo su vecino está sacando el oro. Usted ve cómo su vecino tiene lindos animales, linda finca, linda mujer. Tu vecino ya cambió de carro. Tu vecino ya compró una volqueta. Y usted, mi amigo, se le ha ausentado la veta de oro. Usted, mi amigo, los animales se le mueren. El dinero se le va como agua. Yo te voy a ayudar como curandero. Quiero que te comuniques conmigo al 0968-722945. Voy a ayudarte a recuperar lo que te robaron. ¿Quieres ganar ese juicio? ¿Quieres ganar ese juicio? Mi amigo, me estás escuchando el programa. Tus hermanos son envidiosos. Tus hermanos solo quieren para ellos. Te han dejado de lado. Ya no participas en la minería. Tus hermanos te han dejado de lado. Y tú tienes todo el derecho. Pero tu mamá está del lado de tus medios hermanos. Usted quiere una ayuda. 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Soy el curandero Damián. Usted que me escucha en Centinela del Cóndor, mi amigo que me escucha en Cariamanga, en Espíndola, en Amalusa, en mis amigos también de Vilcabamba, Malacatos, este año te ha ido mal, has empezado mal el año. Tu mujer se fue con el dinero. Tu mujer se fue con el dinero y con tus hijos. Tú quieres recuperar a tu mujer y quieres recuperar el dinero. Tu mujer se fue con el oro. Tu mujer te ha dejado en la calle. Quiero que te comuniques conmigo. Voy a hacer un rastreo en las cartas del tarot. ¿Por qué tu pareja cambió de la noche a la mañana? Tu pareja era un buen hombre. Un buen hombre, pero se fue, te abandonó, se fue. Vamos a ver en las cartas del tarot. 0968722945. Hermanito, has sido víctima de una suciedad. Te han hecho un daño, te has hecho ver, has consultado, sabes que tu suegra nunca te ha querido. Tu suegra te hizo un daño. Por eso estás enferma. Te estás quedando huesito. Donde vives hay mucha envidia. Tus vecinos son envidiosos. tu misma familia, tu sangre es envidiosa. Hay que tener cuidado. ¿Cuántos hermanitos mineros llegan a mi casa y me dicen: Damián, me iba muy bien económicamente y ahora estoy en la calle? Estoy vendiendo mis máquinas, mis volquetas. Estoy quedando en la calle. No encuentro la veta de oro. Se me ausentó, me cayó la mala suerte. Encima soy diabético. Me cayó la diabetes. Mi amigo, hay que consultar en las cartas del tarot. La maldad, la envidia existe. A lo mejor ese tío que tienes es envidioso. Ese primo, ese medio hermano que tienes es cizañoso. Yo te lo voy a decir todo en una lectura de cartas del tarot. Vamos a ver tu salud. Vamos a ver las personas que te rodean. Recuerden, hermanitos, que el curandero Damián está en Catamayo. Aquí vivo, aquí paso todos los días. Hermanitos que llegan de diferentes partes del Ecuador, de la costa, de la sierra, del oriente, de la Ponce Enrique, de las minas de San Gerardo, de Chubiral, hermanitos que vienen de Piña, de Portobelo, de Zaruma, amigos de Ibarra, de Otavalo, del norte del Ecuador, del sur del Ecuador. ¿Usted quiere una ayuda? ¿Usted está cansado de sufrir? ¿Trabajas todos los días? ¿Trabajas duro? ¿Te duele tu cintura? Mi amigo, has encontrado la veta de oro. Económicamente ha mejorado tu vida, pero tu pareja, el amor de tu vida, tu compañera, no quiere saber nada de ti. Eso te duele, ¿verdad? Usted que se va a trabajar a las 4 o 5 de la mañana, usted que trabaja en esa mina, en ese río, usted, mi amigo, que desayuna, almuerza y merienda allá al ladito del río, en el cerro, encontrando, trabajando por el orito para sacar adelante a tu familia, pero tu mujer ya no quiere saber nada. Tú quieres recuperar a tu familia. 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Gracias por visitarme en Catamayo. Gracias. Usted, mi amigo, que me está escuchando el programa, allá en Cuenca, allá en Saraguro, en San Lucas. Usted, mi amigo, de Macará, de Zapotillo, de Balsa, de Marcablí, de Catacocha. 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

0: Son las 10 con un minuto.
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0: Son las 11:13.
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0: las 11 y 39 minutos.
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1: Son las 12 con 17 minutos.
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0: Son las 12 con 42 minutos.
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0: Es la 1:37.
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0: Son las 2 con 23 minutos.
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1: Son las 2:39.
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0: Son las 3 con 53 minutos.
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1: son las 4 y 14 minutos.
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0: Son las 4 con 40 minutos.
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0: Son las 5 en punto.
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4: Amados oyentes, bienvenidos al programa La Mesa Curandera, Flor de la Esperanza, y el sol brilla para todos. Muy buenos días, buenas tardes, buenas noches. Hoy voy a ayudarte en mi Mesa Curandera. Voy a ayudarte a recuperar a la persona que amas. Tu pareja hoy está rara, muy cambiada. Tu pareja se pone brava, amargada. Tu pareja es celosa. Mi amigo, en tu hogar hay muchos problemas. Se ha enfriado tu pareja. Tu pareja ya no te llama, no te escribe al WhatsApp, ya no quiere salir contigo. La notas aburrida a tu pareja, ¿verdad? Hoy día quiero que participes del programa. Quiero que recuperes a la persona que amas, porque tú amas a tu pareja. Tú quieres a la madre de tus hijos. Quieres que el padre de tus hijos no se vaya. No quieres que tu hogar se destruya. Quiero que te comuniques al 09-68-72-2945. Es mi único número celular, mi número de toda la vida. Usted, hermanito, que me está escuchando en Dangarixa, en Zumbi, en Zulmi, amigos de Centinela del Cóndor, el Pangui, los Encuentros, Yanzaza, la Saquea, Guaysimi, amigo del Oriente Ecuatoriano, de Zamora, Chinchipe. Usted me escucha todos los días el programa. Yo sé que tú estás mal con tu pareja. Estás pasando por un mal momento con tu pareja. Hasta piensan separarse. De la noche a la mañana tu pareja cambió. Tú la miras y como que ella te mira con odio, con venganza, con resentimiento. Amigo, ¿hay una tercera persona en tu hogar? ¿Hay una tercera persona que se está metiendo con la persona que tú amas? Comunícate conmigo. 09-6872-2945. Usted puede hacerme una llamada video por WhatsApp. ¿Sí? Usted, amigo, está lejos. ¿Me estás escuchando? El programa, estás trabajando, estás escuchando en tu carrito, en el camión, en el tráiler, en el taxi, en el bus, en tu finca, estás escuchando el programa. Todos los días me escuchas, hermanito. Hoy día te voy a dar mi número celular para que me llames, para que me hagas una videollamada por WhatsApp. Para ayudarte, tu problema es grande, muy delicado. Te han robado tu dinero. Te han robado tu vaquita, tu torito. A cada momento te entran a robar. Yo tengo la contra para que ya no te roben. Yo te voy a decir la verdad. En la lectura de cartas del tarot, ¿quién te robó? ¿Sí? Yo te digo en mis cartas, ¿quién te robó esa gallinita? ¿Quién te robó ese torito? Hay personas que llegan a mi casa y me dicen, maestro Damián, quiero que me digas quién me robó la computadora de mi casa de mi hija. Ya no me interesa recuperarlo. Ya compré otra computadora. Pero quiero saber quién se robó. Quiero saber el nombre y apellido. Y cuando yo le leo las cartas del tarot, ahí sale nombre y apellido. Mis amigos, yo soy el curandero Damián. 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Hermanito, se te mueren tus animalitos. Te da pena cómo amanece esa gallinita muerta, ese perrito. ¿Qué es lo que pasa con ese torito? Se enferma. Los animales se enferman. Ha caído la mala suerte en tu hogar porque se enferma tu pareja. Has gastado mucho dinero con tu pareja, llevándola a un médico, otro médico. Le has llevado a un curandero, a un chamán, a un brujo. Le has hecho operar, pero nada, sigue enferma tu pareja. ¿Cómo te duele ver a tu pareja llorar de dolor? ¿Cómo te duele ver a tu hija? Llora de dolor al estómago, le quema la boca del estómago. Ya le he sacado una endoscopía, no tiene nada, exámenes, nada tiene. ¿Cómo te duele ver a tu hijo con esos ataques, esa epilepsia? Te duele, ¿verdad, tu hijito? El único, yo te voy a ayudar. Yo soy el curandero, el maestro Damián. Hermanito que me está escuchando en Cariamanga. 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Me está escuchando el sur del Ecuador. Porque el curandero Damián no está de pasada. 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Usted, hermanito, que me escuche el programa, allá en Palanda, en Zumba, en Chito, en La Canela, en La Cruz, a mis amigos de San Andrés, El Chorro, Valladolid, San Francisco del Vergel, El Porvenir del Carmen, La Canela. 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Usted quiere conversar conmigo, quiere curarte, limpiarte, florecerte. ¿Cómo pasa el tiempo, mi amigo? Y sin embargo, sigues salado, sigues con mala suerte. El dinero se te va como agua, vives endeudado. Quieres tener un carrito, un Kenworth quieres tener, un tráiler. Quieres tener un camioncito para llevar tus chanchitos, para llevar tu vaquita, tu torito. Quieres tener tu camioncito. Quieres tener una volqueta. Quieres tener una maquinaria pesada, una retroexcavadora quieres tener para trabajar en la minería. ¡Lo puedes tener! Todo en la vida se puede lograr, pero hay que ser positivo. Mi amigo, usted que me está escuchando el programa, quieres tener tu propia casita. Estás cansado de vivir arrendando. Todos los meses viene el inquilino, el dueño, págueme el mes. Estás cansado de alquilar carritos, de cuidar animales ajenos, de cuidar esa finca. Es momento de que usted trabaje duro, se sacrifique para usted y para su familia. Hermano lindo, te voy a hacer una buena limpia, un buen florecimiento, con buenas hierbas, buenos montes, buenas esencias, buenos perfumes. Vamos a ayudarte. ¿Cuántos amigos han llegado a mi casa en Catamayo? ¿Conocen? Y no de ahorita, de años. Hermanitos que participan en las mesadas. Hermanitos que me dicen, Damián, me llaman, me hacen una llamada a video, me dicen, mira Damián, me he comprado una volqueta. Otro me dicen, Damián, he comprado un tráiler, lo he metido a trabajar allá en Tundaime. Mira mi carro, me dicen, Damián. Hermanos que llegan afuera de mi casa con ese tráiler, Damián, quiero que cures mi tráiler. Mis amigos, yo soy curandero en nombre de Papito Dios y mi churonita. Yo no soy brujo, soy curandero, soy positivo, soy ganador. Yo te voy a dar el secreto para que triunfes. Pero eso sí, ten cuidado, porque la envidia está destruyendo hogares. Por culpa de la envidia, muchos hogares se han destruido. Hermanitos que por culpa de la envidia, de la noche a la mañana se han quedado en la calle y todavía endeudados. Se les ha destruido el hogar, se les han perdido los hijos en los malos vicios, y todo por culpa de la envidia. 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

0: Son las 5:40.
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4: Amados oyentes, bienvenidos al programa La Mesa Curandera, Flor de la Esperanza, y el sol brilla para todos. Muy buenos días, buenas tardes, buenas noches. Hoy voy a ayudarte en mi mesa curandera. Voy a ayudarte a recuperar a la persona que amas. Tu pareja hoy está rara, muy cambiada. Tu pareja se pone brava, amargada. Tu pareja es celosa. Mi amigo, en tu hogar hay muchos problemas. Se ha enfriado tu pareja. Tu pareja ya no te llama, no te escribe al WhatsApp, ya no quiere salir contigo. La notas aburrida a tu pareja, ¿verdad? Hoy día quiero que participes del programa. Quiero que recuperes a la persona que amas, porque tú amas a tu pareja. Tú quieres a la madre de tus hijos. Quieres que el padre de tus hijos no se vaya. No quieres que tu hogar se destruya. Quiero que te comuniques al 09-68-72-2945. Es mi único número celular, mi número de toda la vida. Usted, hermanito, que me está escuchando en Dangarixa, en Zumbi, en Zulmi, amigos de Centinela del Cóndor, el Pangui, los Encuentros, Yanzaza, la Saquea, Guaysimi, amigo del Oriente Ecuatoriano, de Zamora, Chinchipe. Usted me escucha todos los días el programa. Yo sé que tú estás mal con tu pareja. Estás pasando por un mal momento con tu pareja. Hasta piensan separarse. De la noche a la mañana tu pareja cambió. Tú la miras y como que ella te mira con odio, con venganza, con resentimiento. Amigo, ¿hay una tercera persona en tu hogar? ¿Hay una tercera persona que se está metiendo con la persona que tú amas? Comunícate conmigo. 09-6872-2945. Usted puede hacerme una llamada video por WhatsApp. ¿Sí? Usted, amigo, está lejos. ¿Me estás escuchando? El programa, estás trabajando, estás escuchando en tu carrito, en el camión, en el tráiler, en el taxi, en el bus, en tu finca, estás escuchando el programa. Todos los días me escuchas, hermanito. Hoy día te voy a dar mi número celular para que me llames, para que me hagas una videollamada por WhatsApp. Para ayudarte, tu problema es grande, muy delicado. Te han robado tu dinero. Te han robado tu vaquita, tu torito. A cada momento te entran a robar. Yo tengo la contra para que ya no te roben. Yo te voy a decir la verdad. En la lectura de cartas del tarot, ¿quién te robó? ¿Sí? Yo te digo en mis cartas, ¿quién te robó esa gallinita? ¿Quién te robó ese torito? Hay personas que llegan a mi casa y me dicen: maestro Damián, quiero que me digas quién me robó la computadora de mi casa de mi hija. Ya no me interesa recuperarlo. Ya compré otra computadora. Pero quiero saber quién se robó. Quiero saber el nombre y apellido. Y cuando yo le leo las cartas del tarot, ahí sale nombre y apellido. Mis amigos, yo soy el curandero Damián. 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Hermanito, se te mueren tus animalitos. Te da pena cómo amanece esa gallinita muerta, ese perrito. ¿Qué es lo que pasa con ese torito? Se enferma. Los animales se enferman. Ha caído la mala suerte en tu hogar porque se enferma tu pareja. Has gastado mucho dinero con tu pareja, llevándola a un médico, otro médico. Le has llevado a un curandero, a un chamán, a un brujo. Le has hecho operar, pero nada, sigue enferma tu pareja. ¿Cómo te duele ver a tu pareja llorar de dolor? ¿Cómo te duele ver a tu hija? Llora de dolor al estómago, le quema la boca del estómago. Ya le he sacado una endoscopía, no tiene nada, exámenes, nada tiene. ¿Cómo te duele ver a tu hijo con esos ataques, esa epilepsia? Te duele, ¿verdad, tu hijito? El único, yo te voy a ayudar. Yo soy el curandero, el maestro Damián. Hermanito que me está escuchando en Cariamanga. 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Me está escuchando el sur del Ecuador. Porque el curandero Damián no está de pasada. 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Usted, hermanito, que me escuche el programa, allá en Palanda, en Zumba, en Chito, en La Canela, en La Cruz, a mis amigos de San Andrés, El Chorro, Valladolid, San Francisco del Vergel, El Porvenir del Carmen, La Canela. 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Usted quiere conversar conmigo, quiere curarte, limpiarte, florecerte. ¿Cómo pasa el tiempo, mi amigo? Y sin embargo, sigues salado, sigues con mala suerte. El dinero se te va como agua, vives endeudado. Quieres tener un carrito, un Kenworth quieres tener, un tráiler. Quieres tener un camioncito para llevar tus chanchitos, para llevar tu vaquita, tu torito. Quieres tener tu camioncito. Quieres tener una volqueta. 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
1: ¿Qué tal, amigas y amigos oyentes? Muy buenos días. Un gusto estar ya a esta hora de la mañana con ustedes para presentar el informativo regional Ecuador Amazónico al día. El mismo que te trae importantes noticias que se actualizan a esta hora ya del día de hoy a jueves 14 de mayo del año 2026. Yanzaza amanece con un día muy bonito y no hay presencia de lluvias. El día espectacular, propio como para poder realizar las diferentes actividades que realiza nuestra colectividad. También a esta hora ya hacemos contacto con Cristian Smith, a ver si Cristian Smith nos da ya un comprendido desde Loja. Buenos días, Cristian Smith, ¿cómo amanece Loja? Bienvenido.
2: Buenos días, doctor. Buenos días, amigos y amigas oyentes. Es un gusto poder estar con ustedes ya a esta hora de la mañana. Saludamos a quienes nos siguen a través de nuestro día 92.1, tanto en la provincia de Zamora Chinchipe como en la provincia de Loja. Igualmente, saludamos a quienes ya nos empiezan a sintonizar a través de nuestras plataformas digitales, nuestras líneas habilitadas, el 0985456024, para que puedan enviarnos sus comentarios, sus opiniones al WhatsApp de la radio, y también ya habilitado lo que tiene que ver nuestra plataforma digital de Facebook. También nos pueden dejar sus comentarios en este día, martes 14 de mayo del 2026, mi estimado doctor.
1: Jueves ya, Cristian. En todo caso, te decía que cómo amanece Loja. Está lloviendo, está con... ¿Cómo está el clima?
2: Un clima agradable, doctor, sin presencia de lluvia acá en la ciudad castellana.
1: Importante. Ahí damos ya inicio al desarrollo de las noticias más sobresalientes. Comenzamos por nuestra provincia de Zamora Chinchipe. Directa audiencia a las Fuerzas Armadas del Ecuador, en coordinación con ARCOM, ejecutaron una operación militar en el sector de Chuchumbletza, Cantón El Pangui, con el objetivo de combatir actividades relacionadas con la minería ilegal. Durante la intervención, el personal militar inhabilitó 3 excavadoras mediante retiro de monitor. Estas acciones buscan debilitar significativamente actividades ilícitas vinculadas a la explotación ilegal de recursos naturales y proteger el medio ambiente en la provincia. Las Fuerzas Armadas Ecuatorianas ratifican su compromiso de mantener operaciones permanentes para precautelar los recursos naturales y fortalecer la seguridad de los ecuatorianos. Así, oyentes amigos, compartimos con nuestra primera información, con este boletín de prensa que nos hacen llegar desde las Fuerzas Armadas del Ecuador, en donde ustedes ya escucharon las actividades ilícitas que intervino Fuerzas Armadas conjuntamente con ARCOM para precautelar los recursos naturales. Recordar que todos estos recursos nos pertenecen a todos los 18 millones de ecuatorianos y hay que enmarcarse en la ley para poder sacar los correspondientes permisos. Les recordamos que ahora a partir de junio ya se abre de nuevo a los años el catastro minero. Esto con la finalidad de que quienes desean realizar esta actividad legal, como es la actividad minera, puedan hacer sus trámites y poder conseguir estos títulos mineros, los mismos que le permitirán hacer actividades legales. Teniendo el título minero, usted puede hacer una minería responsable, pagar o tributar los impuestos que están en la ley al Estado ecuatoriano, podrá hacer una minería de recuperación de las intervenciones que se hacen producto de la actividad, y también de esa manera precautelamos la conservación del medio ambiente. Ya son 6:05. Cristian, usted tiene más información.
2: 6:05. Gracias a nuestros amigos oyentes. Vamos con más información. Chuquiribamba cumple ya un año más de como patrimonio cultural del Ecuador. Pese a la denominación de su presidente, habla de trabas para los habitantes que emprendan en proyectos. La parroquia Chuquiribamba del Cantón Loja, en la provincia de Loja, del mismo nombre, conmemoró este miércoles 13 de mayo de 2026 sus 13 años de haber sido declarada Patrimonio Cultural del Ecuador. Este reconocimiento le fue otorgado a la parroquia lojana por aspectos que destacan por su riqueza cultural, tales como su arquitectura de adobe y teja, tradiciones gastronómicas, música, entre otras. Pese a esa declaración otorgada el 13 de mayo del 2013, existen algunas situaciones que, a decir de sus autoridades, no han sido atendidas como tal. El presidente del gobierno parroquial de Chuquiribamba, Rommel Aguizaca, señala que si bien existen beneficios por la declaratoria, también persisten situaciones que no permiten avanzar con proyectos para el sector. Cita que existen impedimentos legales, demasiadas tramitologías o limitaciones para hacer mejorar el tema arquitectónico. Por ejemplo, menciona que existe interés de ampliar el área de construcción de las viviendas consideradas patrimonios culturales, que son de una planta, ya que ahora resulta pequeña para quienes habitan debido al crecimiento del núcleo familiar. O también buscan construir una segunda planta para ubicar algún emprendimiento. No obstante, las entidades correspondientes no otorgan permisos para ello, asegura. Otra problemática que advierte la autoridad parroquial es que no hay lugares donde se hospeden los visitantes debido a la prohibición de ampliar el área de construcción de casas patrimoniales. No pueden hacer un tercer piso o ampliar incluso la casa para hacer un hotel, refiere. Otro problema que ve Rommel Aguizaca es que existen viviendas patrimoniales que no cuentan con escrituras actuales debido a varios factores, como el fallecimiento de sus propietarios o que los herederos tampoco han realizado los trámites respectivos. Espera que con la declaratoria estos temas puedan ser subsanados para que, si sus habitantes deciden invertir en la parroquia y apuntar a un mejor desarrollo. El Instituto Nacional Patrimonial de Cultura, en su página de Facebook, destacó este 13 de mayo de 2026 el aniversario de Chuquiribamba como patrimonio cultural del Ecuador. 6:08, doctor.
1: 6:08, avanzamos con más información, oyentes, amigos. Ustedes también pueden participar de este informativo enviándonos sus reclamos, llamando también acá a nuestro medio de comunicación a través del convencional 2300-863 o también a través del WhatsApp 0985-456024. 0985-456024. Nos pueden hacer llegar sus reclamos, sus obras inconclusas, el problema que en cada comunidad existe. Nos pueden hacer llegar sus videos. El día de ayer, en el informativo, con mucho beneplácito, un amigo radio oyente nos hacía llegar un video del estado de la vía en el Valle del Jambue. Esto contribuye para poder saber si en verdad hay preocupación, hay intervención de parte de las autoridades para que nuestros pueblos no se queden incomunicados, considerando que hay un problema ya de invernal, de fuertes lluvias, y bueno, las vías también se afectan, se interrumpen, pero quienes sufren este dolor es la gente que está ubicada especialmente en los sectores rurales, los sectores marginales, que necesitan tener hacia el futuro vías asfaltadas para que no se pueda, de alguna manera, se pueda sacar la producción hacia los mercados. Hoy también amanecemos con una noticia agradable. Desde la alcaldía de Yanzaza nos indican que gracias a los desembolsos pendientes del Banco de Desarrollo del Ecuador, se ha retomado ya por fin los trabajos del Plan Maestro de Agua Potable. Actualmente se está construyendo uno de los tres pasos a desnivel de la línea de conducción en la parte alta de la quebrada de Yanzaza. Si todo marcha con normalidad y no existen contratiempos con el desembolso o pago de las planillas que tiene que hacer este Banco de Desarrollo del Ecuador, la obra estaría culminando a finales de este año. Así es que, amigos yanzacenses, hemos soportado más de 40 años, 4 décadas, de no tener agua de primera calidad. Me refiero a tener agua potable, agua que nos merecemos los ciudadanos. Con esta noticia abre en ese túnel oscuro una luz que al menos por el momento nos da esperanza. Proyecto del Plan Maestro de Agua Potable, para recordarles un poquito la historia, comenzó desde la alcaldía de Vladimir Armijos, luego Martín Jiménez, segunda alcaldía, y la tercera María Lalangui. ¿Qué significa? Que un proyecto financiado. La pregunta es, ¿cómo es posible que haya durado tanto tiempo? 3 alcaldías, aproximadamente cerca ya de 12 años. Entonces no entendemos, somos respetuosos de la parte técnica, pero no entendemos que habiendo financiamiento, habiendo este crédito de 14 millones, bordeando los 15 millones, todavía Yanzaza no tengamos agua de calidad. Esto es bueno recordar, amigos oyentes, la historia, porque rápido nos olvidamos. Y como los ecuatorianos somos de frágil memoria, a veces decimos, carambas, no se está haciendo nada. Pero recordamos a Vladimir Armijos cuando lo entrevistamos y nosotros subimos un video para recordar la frágil memoria de quienes habitamos aquí. Y bueno, se culpaba el alcalde que estaba en ese tiempo, Martín Jiménez, lo culpaba al anterior de no haber dejado hecho bien los estudios. Vladimir Armijos, en ese video que se está haciendo viral en redes sociales, decía de que hay que ser responsables, no hay que culpar al anterior funcionario. Y si algo no estuvo bien, la responsabilidad de la autoridad es hacer las cosas o hacer los estudios o volver a rectificar los estudios y dejar de lamentarse porque la plata quedó. Entonces, miren, amigos oyentes, 3 administraciones, pero a este momento Yanzaza todavía no tiene agua potable. Se está, según esta noticia, avanzando en los trabajos, pero aquí mismo se dice que todo depende si no existen contratiempos con el pago de planillas. Crucemos los dedos que el banco, este Banco de Desarrollo del Ecuador, no se politice, porque como ya estamos en campaña política, y la autoridad actual está como aspirante a la precandidatura de nuevo a la alcaldía, entonces a veces estos organismos que se manejan políticamente desde Quito y el gobierno, pues, o los políticos que tiene aquí en la provincia, asambleístas, gobernadores, comisarios, le ven que la autoridad está saliendo no con el gobierno de candidata, sino de otros movimientos que son distintos al pensamiento político del gobierno. Entonces ya llegan las llamadas al banco y le dicen, no, pues se está reeligiendo una persona que no tiene nada de afinidad con el gobierno. Cierre la llave, no haga los desembolsos. Y ahí viene lo que ha sufrido los pueblos en el Ecuador, de que se maneja políticamente y se condena a estos pueblos a seguir sin agua. Esto sería fatal para los yanzacenses. Seamos positivos y aspiremos de que el banco le siga desembolsando los recursos que están en el crédito y que después de 3 administraciones al menos en esta, al finalizar su periodo, tengamos ya el agua. Fatal sería que de nuevo se quede este proyecto, para que cuando se elija el nuevo alcalde de Yanzaza, recién vuelta diga el señor alcalde o alcaldesa, vamos a comenzar de nuevo porque los estudios estuvieron mal hechos. Voy de nuevo a empoderarme para hacer los trámites y conseguir la plata. Entonces cada alcalde aparece como un Superman, que es gestión de él, y aunque los otros algo hayan hecho en esta manoseada, pero aspirada obra que tenemos con legitimidad los yanzacenses. ¿Y hasta cuándo, padre Almeida? ¿Hasta cuándo, padre Almeida, tenemos que seguir soportando el no contar con agua potable? Y los políticos que se los elige buscan siempre pretextos, que lo técnico, que no me dan la plata, pero que algún día, ojalá, contemos con el agua potable. Ya son 6:16, 6:16. Cristian Smith, usted tiene más información.
2: 6:16, doctor, por acá también queremos agradecer a quienes nos escriben a través de nuestras plataformas digitales. Por acá María Hidalgo Cango dice: buenos días, doctor Ángel Núñez, y a toda la familia de Amazonas, gracias por mantenernos informados. También nos escribe Patricio Samaniego, dice: buenos días, doctor Angelito, saludos desde Zamora, y gracias por tenernos bien informados. Ya aquí en Zamora hoy vamos a tener un sol, un radiante sol. Atentamente, Pato Samaniego. Gracias a quienes nos envían sus diferentes comentarios a esta hora de la mañana. Usted mismo lo ha realizado el análisis, doctor, de la situación de lo que viven los ciudadanos yanzacenses con el tema de la problemática del agua potable. Esta situación que sin lugar a dudas se queda en stand-by hasta ver qué es lo que decide el gobierno central con el tema del desembolso de los dineros para continuar con el tema de la situación del agua potable. Muchos analistas también locales de Yanzaza también han analizado la situación de tres administraciones y el problema del agua potable sigue en Yanzaza. Eso es lo que aspiran los ciudadanos que cambien. Habrá que esperar si es en una eventual decisión de los ciudadanos reeligen a la actual autoridad, o si se hace un nuevo cambio por una nueva autoridad, ver cómo continúa el tema del plan maestro de agua potable. En sí, los ciudadanos, lo que nosotros hemos podido apreciar, doctor, de los mensajes constantes también que nos envían a través de nuestras plataformas digitales, a través de nuestro WhatsApp, de la radio, los constantes reclamos por el tema del agua. 6:17, vamos con más información. Colisión de tres vehículos deja daños materiales acá en la ciudad de Loja. Solo daños materiales dejó el accidente de tránsito que ocurrió este miércoles 13 de mayo de 2026 en horas de la tarde. Ocurrió en la avenida Pío Jaramillo Alvarado y calle Cuba, al suroeste de la localidad. En este percance se involucraron las personas que conducían tres vehículos particulares, los mismos que circulaban de norte a sur por la avenida Pío Jaramillo Alvarado. No hubo personas lesionadas. Al lugar arribaron los agentes civiles de la Unidad de Control de Tránsito UCOT para verificar lo sucedido y tomar procedimiento a este tipo de accidente, que sería una colisión suscitado el día de ayer en horas de la tarde. La situación del tema de tránsito muy preocupante, los accidentes que suceden en la ciudad de Loja, muchas veces por la imprudencia tanto de motociclistas y tanto también de los conductores, más que todo en horas pico. El tema de la velocidad es otro de los factores que generan muchos accidentes acá en la ciudad de Loja. 6:19, mi estimado.
1: Bueno, y esto de las motocicletas no solamente es en Loja. Recordando que a partir de la pandemia, esto también penetró en la sociedad del mundo, estas organizaciones que aparecieron de servicios en donde llevaban las encomiendas a las personas que nos encontrábamos en los hogares, temerosos, con miedo de que, bueno, nos contagiemos. Entonces todo el mundo hacía una llamadita al teléfono de estas empresas. Cristian, usted me recordará que hoy están profundizadas en el negocio, para que nos lleven los medicamentos, para que nos traigan los alimentos, para que nos hagan compras en el mercado, a quienes estábamos encarcelados prácticamente por la pandemia. Pero ahí comenzó este servicio de puerta a puerta, a través de las motocicletas. Hoy eso se ha expandido. Está bien que ese tipo de negocios les den un ingreso económico a las familias que utilizan las motocicletas para poder llevar estos servicios. Usted lo decía muy bien, Cristian, ¿dónde está lo malo? Es que no se respeta ni el semáforo. El semáforo ya se encuentra con la luz roja. Pero estos hacen malabares. A ratos a mí me da la sensación de que parecen actores del circo, suicidas, que no respetan las señales de tránsito, tampoco respetan cómo va en las calles manejándose el tránsito de los vehículos. No, suicidamente van como si fueran verdaderos concursantes en este tipo de carreras, iban haciendo el cruce sin respetar que adelante hay un vehículo. Entonces, esto ha promovido los accidentes, Christian Smith.
2: Doctor, y no solo es el tema de los motociclistas, el tema de la situación es la falta de educación vial por parte de los ciudadanos. Acá en Loja, por lo general, ni siquiera las direccionales tienen la bondad de poner algunos de los conductores. Entonces, eso ha ocasionado muchas de las veces que esa imprudencia generada por el propio conductor genera este tipo de accidentes que terminan en colisiones, no respetan el tema de los semáforos. Eso ha generado un índice alto, es un índice alto, doctor, del tema de accidentes acá en la ciudad de Loja y el tema también de los fines de semana con el tema de la situación de los estados de embriaguez. También es otro de los temas que genera preocupación. A pesar de los constantes controles que ha realizado UCOR, muchas de las veces también ha generado y ha caído en la situación de malos procedimientos por parte de los agentes de tránsito. Recordemos que acá, doctor, se hizo una resolución para ubicar o sancionar a los vehículos mal estacionados, más que todo en la parte céntrica de la ciudad de Loja. Sin embargo, nosotros podíamos ser abogados de una de las causas que nos llegó y que pudimos establecer el mal procedimiento, y eso también es otra de las problemáticas que ha generado acá en la ciudad de Loja con respecto al tema de la situación de los procedimientos de los agentes de tránsitos de la UCOR, que han generado, no siguen muchas de las veces las sanciones correspondientes, terminan poniendo otra sanción, lo cual acarrea una nulidad en el tema del procedimiento por la infracción que deberían establecer o la que deberían poner acá en la que está el usuario o el conductor cometiendo la infracción. 6:23.
1: 6:23, y la excepción, Christian Smith y amigos oyentes, no solo es Loja. Las carreteras de acá, de la troncal amazónica, en la provincia de Mora Chinchipe, también son bombas de tiempo a quienes se conducen o utilizan las motocicletas. Una altísima cantidad de personas que han fallecido en motocicleta producto de la imprudencia, la impericia, el no estar preparado para respetar las señales de tránsito, no saber o no les enseñan en los sindicatos. Vamos a dar un poquito la reflexión, porque esto no se puede dejar pasar. O en los sindicatos no se los prepara bien para que sepan cuántos metros se debe mantener de un vehículo al otro de distancia. Así se esté conduciendo. Tiene que haber una cantidad de metros que usted no puede superar ese límite. Pero estos señores van pegaditos, ahí junto, creo que ni medio metro, donde se va conduciendo por la troncal afección, porque esto no se puede dejar pasar. O en los sindicatos no se los prepara bien para que sepan cuántos metros se debe mantener de un vehículo al otro de distancia. Así se esté conduciendo, tiene que haber una cantidad de metros que usted no puede.

0: autoridades que hacen el control. Estos que están en las motocicletas, ¿tienen las credenciales para poder manejar? Es la gran interrogante en los controles. ¿Cuentan con las autorizaciones para poder conducir una motocicleta? Y lo otro que queda también para análisis es cuántas personas van en una motocicleta. Ya veíamos que con la muerte de la jueza, el sicariato que se dio en Machala, las autoridades de esa provincia restringieron que dos personas vayan en una motocicleta. Esto con la finalidad de poder ayudar también al control de la criminalidad, recordando que la mayor cantidad de sicariatos que se han hecho en el país es a través del uso de las motocicletas. Entonces ahí un presunto delincuente se queda en la motocicleta, de ahí se baja otro con el arma y van hacia el objetivo para eliminar a la víctima. Entonces hay mucho que trabajar con nuestra Policía Nacional, con la Agencia Nacional de Tránsito, en cuestión de materia que usted analizó, de si saben la cuestión de cómo las mínimas necesidades o conocimiento, quienes imparten la preparación para entregar las autorizaciones de conducción son los sindicatos profesionales en cada jurisdicción. Entonces hay que hacer una campaña también de educación vial para que se conozca, ¿no? Estas cosas que a veces no se las aplica por ignorancia, por desconocimiento, y después vienen los fatales accidentes con las muertes de de quienes conducen este tipo de vehículos, inclusive los vehículos que se afectan producto de esta, ¿no?, de esta inobservancia en el respeto a la ley. 6:26, 6:00 a.m. Oyentes, amigos, ya con 26 minutos en el informativo regional Ecuador Amazónico al día. Vamos,
1: doctor,
0: con...
1: por acá también queremos agradecer a quienes nos siguen enviando los comentarios. Por acá soy lo Rafael Calva Jaramillo, dice: saludos desde Zamora. Ayer había por varias horas corte de agua en el barrio Pío Jaramillo, nos pone en el mensaje. Otro de los problemas, doctor, no solo es Yanzasa con el tema de los cortes de agua, también Zamora es otro de los cantones que también vive esta realidad, y que yo creo, doctor, que no es solo la realidad de Zamora Chinchipe, también la realidad de la región sur del país, con la situación de los constantes cortes de agua y también el problema de la situación del agua potable, que falta mucho por hacer, ¿no? Ahora en época de campaña estamos escuchando muchos de los candidatos o aspirantes, diríamos así, a candidatos a las diferentes dignidades en la región sur del país, manifestando las problemáticas que existen, que es la misma realidad, ¿no?, en la diferente región sur del país. Por acá también Víctor Carlos Guamán Cajas dice: saludos desde Zamora, estimado doctor Ángel. Necesitaremos una verdadera educación vial que debe ir en forma conjunta con el control y la sanción respectiva al contraventor. He conversado mucho con las autoridades competentes para que tomen cartas en el asunto, pero poco a poco nada les interesa, es el comentario del doctor Víctor Carlos Guamán Cajas, también doctor, que se nos está reportando sintonía a esta hora de la mañana.
0: En todo caso, gracias a los amigos que ya están compartiendo el informativo y están participando. Los problemas que acá, de alguna manera, la noticia que damos y la analizamos, como decías, Cristian Smith, es un problema general. Y también, sin tratar de buscar responsables, pero consideramos que la política es una ciencia y la política aplicada es el arte de gobernar, de servir. Pero este dogma filosófico que lo aprendemos cuando vamos a la universidad, quienes nos hemos especializado en la rama política, no se cumple. Lastimosamente, porque los politiqueros, comenzando desde la Asamblea Nacional, no les conviene. Las leyes que se hacen desde la Asamblea Nacional están direccionadas a omitir y, si es posible, a desaparecer esta parte de principio filosófico doctrinario de lo que es la política. Y digo que no les interesa porque es la forma de vida, es la forma vivendus de los dueños de los partidos

0: y movimientos políticos que viven como parásitos usufructuando del presupuesto general del Estado para que se los mantenga con vida. Esa es la una parte, porque todo esto de los movimientos y partidos políticos, ¿quién paga? Es el pueblo. Y luego, ellos no les conviene de que vayan verdaderos políticos como candidatos. Entonces, como la ley pone un mínimo a través de la Constitución, ¿quiénes pueden ser candidatos, comenzando desde el presidente de la República, asambleístas, prefectos o prefectas, alcaldes y concejales? Entonces, los mínimos, ¿qué son? De que tenga determinados años de edad. No dice ningún título académico para ser candidato. Ahí está la trampa. Entonces, quienes llegan a ser electos son los peores. Son los peores ciudadanos ecuatorianos. Con excepciones, claro. En toda regla hay una excepción. Que habrán buenos asambleístas, pero poquísimos. Habrán buenos alcaldes, pero poquísimos. Buenos prefectos, pero poquísimos. Dentro de la variable que sí hay en la regla de excepción. Entonces, mientras no cambiemos esto, mientras no formemos verdaderos líderes en los partidos políticos y en los movimientos, seguiremos eligiendo a los peores. ¿Y los peores son quiénes? Los que quieren llegar con hambre de servicio. Dicen en la campaña para darles agua, para darles empleo, para darles pan. Pero eso no se cumple porque en la práctica llegan al poder y del agua se olvidan. Entonces, mientras no cambie esto de la ley de la Constitución y mientras nuestro pueblo no esté bien preparado para votar, seguiremos haciéndole el juego a la democracia y eligiendo no los mejores, sino los que tenemos. 6:31 a.m, amigos oyentes, hora perfecta para ir a visitar a nuestras firmas comerciales que nos permiten estar día a día llevándoles la información en estos espacios importantes de análisis y de noticias de lo que pasa en nuestro país. Vamos a la pausa, volvemos, directos amigos, no se vayan.
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0: Seis de la mañana ya con 39 minutos, 6:39, oyentes, amigos, avanzamos con más información. las 23 Olimpiadas Especiales Zamora Chinchipe rumbo a Riobamba. Todo el equipo de las 23 Juegos Nacionales de Olimpiadas Especiales Riobamba 2026, su viaje previsto para, o ya comenzó el día de ayer, 13 de mayo del 2026. Ellos salieron anoche a las 20 horas desde la capital de la provincia, la ciudad de Zamora. Los deportistas con disciplina, esfuerzo y mucha pasión entregarán todo sus talentos y junto al equipo deportivo continúa su preparación bajo la guía y el trabajo conjunto de todo el cuerpo técnico. En estos Juegos Nacionales de Olimpiadas Especiales que se realizarán en la ciudad de Riobamba, la histórica Sultana de los Andes. La delegación representará con orgullo a Zamora Chinchipe en 5 disciplinas: atletismo, ciclismo, natación, levantamiento de pesas y gimnasia artística. Así lo dio a conocer la doctora Estela Montenegro, coordinadora de la delegación, quien destacó: Riobamba, Chimborazo, ya está lista como sede para vivir la emoción de este gran evento deportivo inclusivo. La ciudad se prepara para recibir a cientos de atletas de todo el país, con escenarios deportivos, actividades culturales y el calor de una tierra que abre sus puertas al deporte y también a la inclusión. Así, oyentes amigos, estamos viviendo ya estas 23 Olimpiadas Especiales, donde nuestra provincia también, a través de sus representantes, llevarán por todo lo alto la bandera de nuestra provincia, representando y demostrando que hoy, no porque usted tenga alguna dificultad física, conocida como una discapacidad, no puedan ellos participar. Estas Olimpiadas han permitido, porque ya no es la primera vez, de que talentos de nuestra provincia brillen por todo lo alto en las diferentes disciplinas que son parte de estas jornadas olímpicas. Les recordamos que estarán participando nuestros héroes en el deporte en 5 disciplinas: atletismo, ciclismo, natación, levantamiento de pesas y gimnasia artística. De este espacio informativo saludamos a la delegación, felicitamos a los dirigentes y también hacemos votos porque nuestros deportistas van a brillar por todo lo alto como el ave fénix llevando la bandera de Zamora Chinchipe. 6:00 a.m. ya con 42 minutos la hora en nuestro territorio ecuatoriano, en el primer informativo regional Ecuador Amazónico al día.
9: 6:42, más información que compartimos con nuestros amigos oyentes. Familia denuncia presunta negligencia médica y supuestas irregularidades en el hospital en atención de adolescente en el hospital Isidro Ayora. Una nueva denuncia contra el sistema de salud sacude al Hospital General Isidro Ayora. Los familiares Luis Alejandro Mancanchi, de tan solo 13 años de edad, con futuro por delante, falleció tras permanecer varios días en la unidad de cuidados intensivos. Aseguran que existirían presuntas negligencias médicas, posibles irregularidades en atención y supuestas alteraciones en documentos clínicos relacionados en el caso. La madre del menor, Lupita Marlene Calva Carrión, relató que su hijo, quien padecía asma y mantenía historial clínico en la casa de salud, fue llevado a la madrugada del 30 de marzo al área de emergencias debido, según afirmó, por una baja saturación de oxígeno. Según su versión, el adolescente había ingresado caminando y en condición aparentemente estable. La mujer sostiene que el menor fue atendido inicialmente con oxígeno y, sin embargo, asegura que en horas ya después su estado de salud se agravó de manera repentina. La madre denunció que previamente habría advertido al personal médico sobre alergias a determinados medicamentos, entre ellos el paracetamol. y afirma que aún así le habrían administrado un fármaco intravenoso que a criterio de la familia habría desencadenado en complicaciones severas. Mi hijo ingresó caminando y terminó en cuidados intensivos, expresó entre lágrimas durante la entrevista, donde además aseguró que el adolescente presentó cambios bruscos y que habría permanecido varios minutos sin atención inmediata mientras se encontraba en estado crítico. Los familiares señalaron que tras el deterioro del paciente, el adolescente fue incubado y permaneció 8 días en UCI. Durante ese tiempo, según indicaron, recibieron la información contradictoria sobre la evolución clínica. El padre del menor, también Clever Mancanchi, sostuvo que inicialmente los médicos le habrían transmitido tranquilidad respecto al estado del adolescente, pero posteriormente recibieron la noticia de un presunto cuadro de muerte cerebral. Además, cuestionó la adquisición de medicamentos e insumos médicos durante la hospitalización y manifestó su desacuerdo con un eventual traslado del paciente a otra casa de salud fuera de Loja. Esta información, doctor, ha generado de alguna manera en Loja una situación de preocupación ante esta familia que denuncia una presunta negligencia médica y unas supuestas irregularidades en la atención del adolescente en el hospital Isidro Ayor. Habrá que esperar qué es lo que termina ya en este caso. Me imagino que Fiscalía General del Estado de acá, del Cantón Loja, ya tiene conocimiento e iniciará, iniciará las investigaciones correspondientes. Por acá nos llega que Fiscalía o los familiares están solicitando, los padres de los adolescentes solicitaron que Fiscalía investigue ya las posibles responsabilidades tras el fallecimiento ocurrido luego de varios días que permaneció en UCI. Esto ya pasa a conocimiento entonces de Fiscalía. Vamos a ver qué es lo que determina el rol de los diferentes personas, del personal médico que estuvieron involucrados. Tendrán que rendir sus versiones y también Fiscalía tendrá que apuntar a las presuntas responsabilidades de autores en esta situación de una presunta negligencia con este adolescente de 13 años, doctor.
0: Ya son 6:46 desde Zumba. 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Muy bonito, mire la fotografía, Cristian Smith, que nos han enviado desde Zumba. 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Está también ahí dentro del mostrador, ya le tienen la marca Mayu, y bueno, ahí está también el saco de café para que los turistas cuando vayan a saborear el café puedan conocer lo que los productores por tradición, porque cuando hablamos de café en la provincia de Zamora Chinchipe, el cantón Chinchipe ha sido líder y sigue siendo líder en café de calidad, antes que Palanda se desmembraba y fuese ahora ya cantón. El cantón Chinchipe abarcaba Palanda, Valladolid, el Porvenir del Carmen y todas sus parroquias para la parte sur del cantón Chinchipe. Pero Zumba se destacó, todo el cantón, especialmente en la parte sur, por el clima, por el trabajo permanente de los caficultores. Miren ustedes la historia, cuando no teníamos carretera, nuestros productores caficultores sacaban el café en acémila, arriando las mulas, como dice el argor del pueblo. 3, 4, 5 y hasta 8 días para llegar a Yangana. La parroquia de Yangana es la parroquia ya de la provincia de Loja. Y Yangana se convertía en un puerto porque llegaba el café de Zumba y todos los compradores del café se concentraban y esperaban ansiosos que lleguen las mulas con los productores, caficultores, para poder negociar el café. Esta historia la vivimos nosotros de niños, porque ya desde los 8 años nuestros padres nos acostumbraron a trabajar y a arriar las mulas y a conocer cómo se vive en esta parte tan olvidada de la patria, porque hasta ahora sigue Zumba olvidada, manoseada por los politiqueros de turno, que ya llega el cuarto ejevial y nunca llega, y así le tienen cuenteando y seguirán cuenteando los politiqueros, porque no son verdaderos políticos. Simplemente ofrecen y luego se olvidan. Pero para poder marcar la distinción del café de Zumba, no es de ahora. Eso ya tiene cientos de años en donde Zumba se ha destacado, el cantón Chinchipe, por la excelencia del café. Hoy que nos envían esta fotografía, nos están haciendo recordar la historia. Y nosotros la contamos con mucha propiedad, porque hemos sido parte de ese proceso. Hemos tenido que emigrar. ¿Por qué? Porque no había colegios en nuestro tiempo. Peor, universidades, que tampoco tiene la provincia. Nuestros padres con mucho esfuerzo nos dieron educación en Loja, y ahí estudiamos una parte. Y luego los procesos que todo se ha dado para nuestro cantón, pero seguimos diciendo que la esperanza es lo último que se pierde. Estos pueblos guerreros, valientes, que son parte de los bracamoros, de los pacamoros en su historia, siguen ahí, aferrados a la tierra, produciendo café. Y hoy con orgullo ese café lo llevamos al mundo para demostrar que es un café único en su calidad. Felicitaciones a CRIM y gracias a Mayu por hacernos llegar las fotografías y la invitación a inaugurar esta próxima cafetería, que sin lugar a dudas será muy visitada por los turistas. 6:51 PM, nos resta ya solamente 9 minutos para que sean las 7:00 AM. Como avance el tiempo, amigos oyentes, háganos llegar sus mensajes, háganos llegar lo que le pasa a su comunidad, oyentes, amigos. Nosotros en este primer informativo regional, con mucho gusto, quienes nos están amplificando en el dial 92.1, son parte ya de nuestra familia, son parte de quienes se despiertan desde tempranas horas de la mañana para poder recibir información de primera plana. 6:52, Cristian Smith.
9: 6:52, doctor. También agradecemos a quienes nos escriben a nuestro WhatsApp de la radio. Por acá nos han hecho llegar, usted no sé si es que puede darnos, viendo el tema del mensaje que nos envían por acá subiendo, ya lo teníamos, pero se nos ha puesto el tema de las fotografías que nos envían, a ver si es que allá en controles nos tratan de subir un poco el tema de las imágenes para poder leer el mensaje de texto que nos envían nuestros amigos oyentes. Bueno, por acá nos hacen llegar más fotografías. Miguel Sarango nos dice el mensaje de texto. Vamos a tratar de poder...
0: Miguel Sarango desde Chinapinza. Hay que actualizar el mensaje. Y bueno, nos están amplificando. Gracias a Miguel Sarango por su preocupación. Estamos tratando de actualizar las fotografías. Entendemos que es materia de conectividad, cómo están las carreteras. Y estaremos, ya creo que tenemos ahí el mensaje, si lo podemos acercar, a ver si nos ayudan acá la parte técnica, a ver si nos ayuda para poder visualizar el mensaje que nos envía Miguel Sarango y poder compartir la preocupación que tienen las comunidades. A ver, ahí sí lo podemos ampliar un poquito para dar lectura. Esto es parte de la información, ¿no? Nosotros hacemos una información objetiva. Tratamos de poder priorizar lo que pasa en territorio, lo que los pueblos viven, las comunidades. A ver si la hacemos un poquito más grande para poder leer, porque está muy pequeñito ahí no se puede. Bueno, hasta pronto que podamos, Cristian, a ver si le podemos ampliar ahí un poquito para poder dar lectura. Y ya tenemos ahí las fotos y también tenemos el mensaje, pero la letra...
9: Bueno, doctor, ¿sí? Vamos a dar lectura en ciertas partes del mensaje, ¿no? Sabemos que estamos en época de campaña también, pero gracias a nuestros amigos que nos envían, se puede apreciar de las imágenes algunas fallas en este sector. Bueno, acá nos ponen en el mensaje, esta es la evidencia que la vía Zumbi El Dorado se encuentra por colapsar, por carecer de cunetas, nos pone en este mensaje. Esta vía se construyó la empresa Epiquesa, es el mensaje, la vía no es de responsabilidad del MIT, corresponde al GAP provincial, su conclusión según los estudios y el correspondiente mantenimiento preventivo y de remediación. Pero casi nunca hemos visto la presencia de las autoridades provinciales, de los alcaldes de Nangarixa y Paquís y Centinela del Cóndor, en calidad de consejeros provincial para fiscalizar. Estamos abandonados. Bueno, ahí podemos apreciar, doctor, las imágenes en este mensaje que nos envía nuestro amigo Miguel Sarango. Evidentemente las imágenes, usted la puede apreciar, doctor, en ciertas partes de la vía, el tema del colapso, y este es el reclamo que están haciendo los ciudadanos. Obviamente por situaciones no pudimos leer el mensaje íntegro, para no afectar, ¿no?, la sensibilidad también de las autoridades y cualquier situación que pueda generar un poco más de polémica.
0: ¿Cómo no? Pero las imágenes, Cristian, por sí solas lo dicen. No hay cunetas en esta vía. Si bien es cierto, Miguel Sarango nos está recordando que fue una compañía X la que hizo esta construcción, pero ya hablando de competencias, ¿a quién le compete el mantenimiento de esta carretera que va desde Zumbi, Cantón Centinela del Cóndor, a Paquisha, y que se está prolongando el asfaltado hasta Huaycimi, Cantón Nangariza? Es al Consejo Provincial. El Consejo Provincial tiene por competencias que darle mantenimiento. Tiene que terminar lo que no hizo pues la contratista en su tiempo, las cunetas. Porque triste sería dejar que se destruya una carretera. Ahí estás enfocando, Cristian, muy bien, para los amigos cibernautas que nos siguen en diferentes plataformas digitales. Y estamos viendo el colapso de una carretera asfaltada. No es posible que eso lo perdamos, porque se destruye. Y después, ¿quién va a resarcir para poder de nuevo tener el asfaltado? No, eso va a ser hasta imposible. Entonces, miren, el Consejo Provincial en competencias tiene esa vía y tiene que darle mantenimiento, tiene que poner las cunetas, tiene que completar las obras de arte que llaman los técnicos, la señalética. Y eso es por bien de los cantones. Son tres cantones que utilizan la conectividad. Centinela del Cóndor con sus parroquias, con sus barrios. El cantón Paquisha, legendario Paquisha, allá en la cordillera del Cóndor, con sus parroquias y barrios. Y el cantón Nangariza, con sus parroquias y barrios. Todos estos tres cantones se conectan a llegar hasta Zumbi. Y luego esta vía se conecta con la troncal amazónica para poder llegar hacia el sur, hasta Zamora. Y hacia el norte, pues la troncal amazónica se va a conectar con las cinco provincias de la región amazónica. Entonces, es lamentable lo que está sucediendo, pero también es hora de poder asumir con responsabilidad y no dejar que se colapse totalmente y se destruya esta carretera de gran importancia, de gran integración para nuestros hermanos habitantes de los cantones de Centinela, El Cóndor, Paquisha y Nangariza. Esta carretera también tenía un sueño que ya los políticos ya se han olvidado. Y dirán ahora en campaña, ojalá no lo tope el doctor Núñez, porque ahí nos pone los pelos de punta. Esta carretera que va desde Zumbi, oyentes amigos, uniendo Paquisha y Nangariza, no es que termina ahí. Hay una deuda social y moral de los prefectos que han pasado. Y mejor ni lo recordemos, porque es triste recordar que en campaña nos ofrecieron unirnos con el cantón Palandi Chinchipe, por nuestra geopolítica, por nuestra geografía de la provincia. Unos estuvieron hasta dos veces como prefectos, recordemos, pueblo, no nos olvidemos. Otros tuvieron un periodo, pero la carretera con Palanda y Chinchipe nunca ha llegado. Y por eso que es triste recordar la historia, porque para salir de Palanda y de Chinchipe, nuestros hermanos chinchipenses y palandenses tienen que pedir permiso a la provincia de Loja.
10: Son las 6
0: y salir y 50 desde minutos. Yangana, Vilcabamba.
1: Y
0: poder conectarse con desde Loja, poder volver de nuevo a
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0: Decía en mi comentario que es bueno recordar la historia, porque ya estamos de nuevo de campaña. ¿Y qué dirán pues los candidatos a prefectos? Que mejor le ponemos las espaldas a los chinchipenses y palandenses. Y que nos inventaremos que el medio ambiente, nos inventaremos zonas de... Bueno, dirán cualquier pretexto, pero no pondrán un metro, porque no lo han puesto, un centímetro para unirnos con Palanda. Entonces yo hago un poquito de recordatorio de la imagen que nos envía Miguel Sarango. Y luego
9: solo para ampliar, ahí está, en este momento acabo ya de poner la imagen para quienes nos siguen en plataformas digitales, es lo que nos envían nuestros amigos oyentes. Gracias a quienes nos escriben al 0985-456024, ustedes están ya pudiendo apreciar en el comentario que nos envía nuestro amigo en cuanto al tema de la realidad de la vialidad en este sector, doctor.
0: Sí, yo decía que esta carretera no hay cómo perderla. Lo poco que hemos avanzado en tener carreteras asfaltadas, hay que cuidarlo. Hay que hacer la minga. Para eso hay consejeros, que son los señores alcaldes. Y que no den el pasito a un lado. Alcalde de Centinela, El Cóndor, de Paquicia, de Nangaritza. El Consejo Provincial, hay que hacer la minga. Hay que ver las competencias y las delegaciones que se pueden dar para poder salvar esta carretera. Pero no hay que mirarla solamente y decir, aquí no pasa nada porque yo no la construí, porque a mí no es competencia. Entonces dejemos que los pueblos sucumban. Y yo decía que esta carretera que está inconclusa es parte de lo que antes se conocía como la marginal de la selva. Y hoy es parte de la troncal amazónica inconclusa. Porque la troncal amazónica no es que termine en Zamora. La troncal amazónica en sus 6 provincias amazónicas termina en Zumba, termina en el río Canchis para conectarnos con los pueblos hermanos del norte del Perú. Es que somos frágiles para olvidarnos de la historia. Y los políticos, ¿qué mejor quieren en campaña? Ojalá no pongan mi plan de trabajo de que desde el Consejo Provincial voy a impulsar la conectividad con Palanda y Chinchipe. Eso es negar la historia. Y es permitir que los pueblos sigan olvidados. Yo pregunto que si los niños y los jóvenes de Palanda y de Chinchipe conocen la capital de la provincia, me van a decir a una sola voz, ¡no! ¡No! ¿Queremos que se nos siga? ¿Que nuestros pueblos y hermanos del cantón Chinchipe solamente lleguen a la capital de la provincia por trámites administrativos, por sacar un papelito, por hacer por ahí alguna diligencia? Entonces me veo obligado a irme a la capital de la provincia porque más fácil llego a Loja y en Loja encuentro todo. Esa es la historia negada. Y así estamos condenando a que los pueblos sigan de espaldas hacia el desarrollo. 7:03 p.m, oyentes amigos. Vamos a la pausa. Volvemos.
9: Irnos a la pausa, doctor, antes de irnos a la pausa, por acá también queremos leer algunos mensajes que nos dejan nuestros amigos en las plataformas digitales. Manuel Cuenca dice, cuando entraba la machaca, el café salía con baraza, dice, yo estaba cumpliendo mi servicio militar en Zumba en 1973, esto con respecto, doctor, del análisis que usted hacía hace pocos minutos. Por acá también Jorge González Prieto dice, muy buenos días, el mejor noticiero Amazonas Radios conectado desde Madrid. Gracias por informar. Gracias a quienes nos dejan sus diferentes comentarios. Participan con nosotros, ¿no? A través de nuestro WhatsApp de la radio, a través de nuestras plataformas digitales. Gracias por enviarnos desde donde nos sintonizan y también sus análisis a esta hora de la mañana, doctor.
0: Sí, vamos a ir a visitar a nuestras firmas comerciales. No se vayan, oyentes amigos, tenemos ya en breve. Vamos a tener una entrevista desde Loja con la ingeniera Diana Godoy. Ella es gerente de marketing del Grupo de Industria Lojana de Especería ILE. No se pierdan, ya volvemos.
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0: Regresamos 7 de la mañana con 9 minutos, doctora. A ver si es que nos ayuda habilitando el tema del micrófono a través del estudio principal para poderlo escuchar, doctor. Ya también ya se encuentra nuestra invitada para esta importante entrevista, mi estimado doctor.
1: Bien, entonces a ver si hacemos ya contacto con nuestra invitada, la ingeniera Diana Godoy. Anunciábamos que ella es gerente de marketing del grupo Industria Lojana de Especerías ILE. A ver, ingeniera Diana Godoy, a ver si me está escuchando de pronto para ver cómo estamos con el audio. Bienvenida.
2: Muy buenos días. Muchas gracias. Sí, les escucho muy bien. ¿Ustedes me escuchan bien?
1: La estamos viendo en el video y la estamos también escuchando. Gracias. Un honor poderla tener en nuestro espacio informativo. Ingeniera Diana.
2: Muchas gracias a ustedes por brindarnos este espacio para poder contar un poco más sobre nuestros productos y las campañas que actualmente tenemos vigentes con nuestras marcas.
1: ¿Cómo no? Y se aproxima el mundial, ingeniera. Pero antes de eso quisiera yo preguntarle, ¿qué significa ILE y el tiempo y el esfuerzo que ustedes como grupo empresarial han hecho para potenciar sus productos y también servir hoy no solamente al Ecuador, porque su marca está fuera del país?
2: Bueno, para nosotros ha sido bastante satisfactorio el trabajo realizado ya más de 53 años en el mercado y de llevar en alto no solo Loja, a Ecuador como tal, sino sacar a Loja, que la conozcan como tal, las capacidades que tenemos como ciudad de poder crear grandes proyectos, grandes productos como es los que son de ILE. Y como usted lo mencionó, ya no estamos solo en Ecuador, sino internacionalmente, conquistando grandes mercados. Actualmente estamos en varios países como Estados Unidos, España, Puerto Rico, Italia. Hemos estado ya, una oportunidad tuvimos de llegar a Dubái y actualmente estamos tratando de conquistar el mercado asiático, tratando de llegar a los estándares de exigencia que tiene este mercado y que estamos seguros que con la capacidad que tenemos, con el compromiso como empresa y como país, lo vamos a lograr conquistar este mercado y llevar mucho más allá el nombre del Ecuador y también de Loja.
1: ¿Cómo no? Yo pienso que de lo que conozco, ustedes son un símbolo y un orgullo para los lojanos, para los ecuatorianos, porque, como usted muy bien indica, en 53 años han podido potenciar una empresa, demostrar a la región sur, nuestras provincias olvidadas, que desde la empresa privada se puede industrializar y se puede volar alto como el ave fénix y llegar a mercados. Mire, con usted nos anuncia de China, un mercado de más de 400 millones de consumidores, realmente es un hito que ustedes como empresa, y estoy seguro que lo van a hacer, porque ya nos han demostrado cómo han crecido. Hoy estamos en esta entrevista para poder saber, ya se viene el mundial, ¿cuál es la expectativa que tiene ILE en promoción de sus productos para este mundial de fútbol?
2: Así es, estamos viviendo una de las épocas más emocionantes del año, como el Mundial del Fútbol. Y más allá de solo fútbol, es una fiebre que para como marca le hemos visto que une familias, une momentos, amigos, gente del trabajo. Y es por eso que desde nuestra marca quisimos sumarnos a esta emoción, a este orgullo que otra vez nuestro país otra vez esté viviendo un Mundial. ILE ha querido ser el protagonista de estos momentos, no solo con ver el partido o reunirnos a ver el partido, sino de crear experiencias y conectar con esta pasión de la gente. De aquí nace la campaña de ILE Sazón, Pasión y Fútbol, para poder nosotros a través de esto premiar a la fidelización de nuestros consumidores. Entonces la expectativa que tenemos es grande, y más que todo que vean a ILE como un aliado de estos momentos, porque tenemos un lema increíble que es lo rico se comparte. Entonces a través del sabor, a través de esas pequeñas degustaciones que a veces nos esmeramos para poder recibir a nuestros amigos y poder tener estos momentos en unión y en familia, queremos que ILE esté ahí como protagonista poniendo el sabor a este momento.
1: Y ahora, ¿cuáles son los productos que les vamos a poner en la mesa? Primero, en la cocina de nuestras amas de casa, que desde tempranas horas se levantan, ¿cuál es esa sazón que le pone ILE para que esa forma culinaria, esa cocina, los alimentos que preparan las amas de casa salgan con ese valor de ILE, con ese gustito de ILE? ¿Cuáles son los productos estrella que ustedes están promocionando?
2: Bueno, voy a contarles un poquito de la campaña. 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Pero como ya lo mencioné, Ile es quien pone el sabor del Ecuador. Hemos creado el premio de unos premios como más especiales, los hemos denominado las experiencias gastronómicas. Y ya que nuestro país está jugando tres partidos que son el 14, el 20, 25 de junio, como hoy le vamos a sortear tres experiencias gastronómicas, el 8, el 14 y el 12. ¿En qué consiste esta experiencia gastronómica? Que el ganador que acceda a este premio, vamos a comunicarnos días posterior antes al partido para poder coordinar el lugar, la cantidad de personas que va a tener en su casa, si va a ser la reunión para ver el partido, y vamos a enviar a nuestro equipo, a nuestro grupo de gastronómico de chefs, y ellos van a elaborar preparaciones culinarias para poder compartir este partido en familia.
1: Entonces significa que Ile, si haces un golazo de sazón, esa es la marca de Ile.
2: Así es, un golazo de sazón es la cantidad, y no quita que los ganadores, tanto de las experiencias gastronómicas o de las canastas que vamos a estar sorteando semanalmente durante lo que reste la promoción, no van a ser acreedores a los premios más grandes, también continúan participando. Entonces, entre más oportunidades, más compras realicen, más oportunidades tienen de ganar los códigos que vayan. Es importante también mencionar a los que nos están escuchando que el código participante, el empaque que se compre para participar, es muy necesario que lo mantengan hasta el final de la promoción para poder hacer acreedor al premio. Nosotros necesitamos validar que el código del empaque registrado venga con el ganador para poder hacer la entrega del premio.
1: Ya, el sorteo de los premios se va a hacer ¿qué día? ¿O en qué fecha?
2: Los televisores y las barras de sonido se van a sortear el 29 de junio, lo haremos en la mañana mediante una plataforma digital y los ganadores los vamos a publicar en nuestras redes oficiales, en nuestras redes sociales oficiales. Y las experiencias gastronómicas las vamos a realizar el 8, el 14 y el 12 de junio.
1: Correcto. Entonces, Ile está ya con el fútbol y definitivamente tanta cantidad de gente que consume los productos de Ile, este rato las madres que están cocinando estarán ahí también ya utilizando esa sazón con los productos de Ile para que los alimentos que están preparando salgan con el mejor sabor de Ile. El mensaje que usted les puede dar a esas amas de casa que se levantan desde las 4 de la mañana ya a preparar sus alimentos y que están consumiendo los productos de Ile, ¿cuál sería el mensaje?
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1: Ingeniera Diana, finalmente, el mensaje. Y bueno, ¿cuál es el augurio que ustedes tienen de nuestra selección? ¿Usted le apuesta o le apuesta a usted, ILE, que vamos a estar en qué nivel de este campeonato? ¿Vamos a estar en octavos? No sé, ¿vamos a estar en cuartos? ¿Cuál es su pálpito?
2: Cada mundial estamos con la fe y la esperanza como ecuatorianos de que venimos, ojalá, con una copa. Y yo espero que cada vez nuestra selección va con buenos prospectos. Esperemos traer muy buenos puestos. Quizás, Dios quiere y no quita, podamos traer una copita, pero muy buenos puestos para que nuestro país cada vez esté más reconocido y pues nos vean como un equipo muy fuerte. No sé mucho de fútbol, pero creo yo que sí vamos por lo menos para cuartos. Espero que sí, así sea.
1: También una pregunta, ¿cómo hacer para la compra de los productos de ILE a través del código? ¿Cómo tienen que comprar el aliño, todo lo que ustedes producen?
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1: Ingeniera, queremos agradecerle por haber aceptado la entrevista y vamos a estar pendientes de, de los premios, ¿ah? Vamos a estar pendientes para qué lugar se fueron los premios más
2: Los
1: grandes,
2: ganadores.
1: ¿sí? Los ganadores. Entonces estaremos invitándoles a ustedes para que, para poder ver quiénes fueron los afortunados de llevarse los premios de la industria lojana de especería ILE. Su mensaje final.
2: Mi mensaje final, muchas gracias por siempre preferir nuestra marca, que sigan constantemente, como lo mencionaba, actualizándose de las nuevas tendencias que vamos teniendo de productos en nuestra marca. Y pues también a nuestros compatriotas que van a estar por Estados Unidos y que añoran aún nuestro sabor, y próximamente estaremos anunciando, porque este mundial se va a vivir también en Estados Unidos, y en nuestras redes sociales oficiales estaremos mencionando dónde estará nuestro equipo gastronómico allá en el exterior, en Estados Unidos, para poder hacer también degustaciones y pues nuestros ecuatorianos que estén por allá puedan acercarse a ver nuestra marca, a degustar nuestros productos y obviamente alentar al Ecuador. Muchísimas gracias por la entrevista y estaremos compartiendo más información.
1: ¿Cómo no? Con todo gusto. Amigos oyentes.
2: Que añoran aún nuestro sabor y próximamente estaremos anunciando, porque este mundial se va a vivir también en Estados Unidos, y en nuestras redes sociales oficiales estaremos mencionando dónde estará nuestro equipo gastronómico allá en el exterior, en Estados Unidos, para poder hacer también degustaciones y pues nuestros ecuatorianos que estén por allá puedan acercarse a ver nuestra marca.

0: Lucha Lojana de Especería le hemos tenido en el informativo regional Ecuador Amazónico al día. Ya son 7:25, 7:25. Cristian Smith, nos vamos despidiendo, de nuestra audiencia. De mi parte, queremos agradecerles por habernos acompañado en este primer informativo. Que sigan ustedes escuchando Radio Amazonas, tiene una variada programación durante las 24 horas del día. Un excelente día jueves. Cristian Smith.
1: 7:25, por acá también agradecemos a que nos dejan sus comentarios, por acá Marta Mendieta, haciendo referencia a ILE, también Ruth Granda dice, es muy bueno el producto ILE, la variedad de productos, ¿no? Más que todo, que participen, hemos visto la campaña que inició desde el 4 de mayo a través de redes sociales, Instagram, Facebook, TikTok, decirle a la ciudadanía que compre estos productos que de alguna manera generan este tema en la región sur del país, de variedad de productos, aliños. Por acá creo que teníamos nuevos productos que daban a conocer la ingeniera que nos acompañó en esta entrevista en horas de la mañana, señora Costilla con colágeno natural, señora Verduras con 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De esta manera nos despedimos. Gracias a nuestra amable audiencia que siempre está en sintonía con nosotros a esta hora de la mañana. Recordarles también que ya se vienen nuestros compañeros, ya se viene también la Carito Orellana con Jacobito en la mejor programación que les pueden brindar a través de El Reventón de la Mañana. Nos despedimos, doctor. Gracias a nuestra amable audiencia que nos ha dejado nuestros diferentes comentarios a esta hora de la mañana.
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0: Buenos días. ¡Ay! Buenos días, señoras y señores. Qué placer, qué gusto, qué satisfacción tan enorme el volver a estar con ustedes en esta mañana. ¡Uy, uy, uy! ¡Qué espectacular mañana! Un sol riquísimo que nos acompaña. Saludos de mis compañeros de la mañana. ¿Cómo estamos, carito? Buen día.
1: Buenos días. El saludo correspondiente para todos y cada uno de ustedes. Bendiciones infinitas. Y se lo extrañó mucho el día de ayer.
0: Muchas gracias, yo también los extrañé.
1: Sí, se los extraño. Sus ocurrentes más que todo.
0: Yo también lo
1: extraño.

Imagínate. Hoy estamos 14. 14 de mayo del 2026. Estamos en quincena. Qué impresionante, la verdad. Gracias a todos y cada uno de ustedes, amigos y amigas. Gracias por estar con nosotros en este fantástico día San Jueves Viernes. Carito, DJ Chino Núñez, su pana de toda la vida, Segundo Novoa Medina, Jacobito, el tridente ofensivo de toda la radiodifusión del austroecuatoriano a través del dial 92.1 y a través de la www.radioamazonasfm.com. Listos y predispuestos para llevar una nueva edición del Reventón de la Mañana. Ustedes saben que no podemos iniciar la programación sin antes darle gracias a Papá Dios por este día más de vida, por estas 24 horas más de fortaleza, de ánimo, de bendiciones, estas 24 horas más de bendición, siempre pa'lante, a como pinte. Por eso, con el corazón rebosante y lleno de gratitud, le decimos: Dios, concédeme la serenidad para aceptar las cosas que no puedo cambiar, valor para cambiar aquellas que sí puedo, y la sabiduría para reconocer la diferencia, y que se haga en mí siempre tu santísima voluntad, Papá Dios, más nunca la mía, que reine siempre el amor, que reine la comprensión, que jamás nunca

0: falte un pan en nuestra mesa, en la suya, en la mía, en la del mundo entero. Que siempre todo sea para bien. Señoras y señores, dicho todo esto, comenzamos con una edición más de El Reventón de la Mañana. Hoy, San Jueves Viernes, 14 del 05 del 2026. Pueden comunicarse con nosotros a través del 09-85-45-60-24, 09-94-84-35-42
1: o al 0968-64-83-60, 09-68-64-83-60. Línea habilitada para compartir junto a ustedes. Así que el abrazo fraterno.
0: Bienvenidos, bienvenidas, señoras y señores. Aquí comienza El Reventón de la Mañana.
1: ¡Tal!

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verá que goza. Saludos para mi brother Fabián Cueva. Ayer conversamos con Fabián a lo que llegábamos de Cariamanga. Conversamos sobre muchísimas situaciones. Y qué chévere el poder seguir adelante con pie firme en este proceso maravilloso que es el mundo de la recuperación. Algún día hemos de topar algunos tópicos acerca de esto de la enfermedad del alcoholismo. ¿Listo? No hace falta ser la pieza más poderosa para tener el gesto más valiente. A veces la verdadera valentía no vive en quien domina el tablero, sino en quien avanza con miedo y aún así decide no retroceder. Retroceder nunca, rendirse jamás. Feliz y bendecido día jueves, chévere, Fabián. Un abrazo grande, mi ñaño. Ya sabe, el mediodía estamos por ahí. Sí, señor. Sí, señor. Ok. A propósito también, el cordial saludo para la people que me está escuchando en Estudio Jurídico Criminalístico Ruilova. A esta hora de la mañana están ya listos para las primeras audiencias de la mañana.

nuestra querida provincia, a nuestro querido país. Saludos para mi querido y distinguido doctor Magíster Israel Ruilova y toda la gente que nos escucha en Estudio Jurídico Criminalístico Ruilova y Ruilova, acá en la ciudad de Loja, ¿ok? Vamos a ir a la pauta publicitaria, señoras y señores.

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en esta mañana sensacional, ¿ok? A la gente que nos está amplificando en Piñas, en la parte alta de la provincia de El Oro. Buenos días en Zamora, full sintonía, chévere, gracias a la gente que me escucha en Zamora a full sintonía. Que Dios los bendiga, buen día. Saludos para mi mami Yesenia Hurtado.

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1: 9 de la mañana, 23 minutos, señoras y señores, amigas, amigos, damas y caballeros, mucha atención. ¿Quieres tener los mejores espectáculos? ¿Quieres tener los mejores shows artísticos o que tu fiesta sea inolvidable? 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

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Gracias por estar con nosotros en esta mañana súper fantástica, esta mañana sensacional. Saludos, Jacobito, amplificando la radio, chévere. Gracias a la gente que está con nosotros. Muy bien. Esa energía positiva que transmite siempre a través de las ondas hercianas de los 92.1. Chévere, gracias. Ya que estábamos hablando de piñas, ahí quiero enviar un saludo para la gente que nos está amplificando a full volumen en el bodegón de Henry. Gracias a la gente del bodegón de Henry. Nos están amplificando a esta hora y la mañana.

también el chaval arremangado, Iván el simpático. Igualmente están las guapas modelos que están a todo martillar a esta hora de la mañana en el bodegón de Henry allá en Piñas. Gracias por estar con nosotros. Contáctese conmigo a través del 0994 8435 de Henry. Nos están amplificando a esta hora de la mañana.

0: 4560-24.
1: O también lo puedes hacer al 0968-648360, 0968-648360. 92.1 razones para llegar a tu corazón en esta mañana espectacular. Mi querido Jacobito, uy, qué rico, qué rico olorcito que viene ese perfume que tiene usted.
0: El perfume de hoy. Sí, es un perfume.
1: Sígueme.
0: Es un perfume que lo traje ahora que fui para Colombia, en el aeropuerto del Dorado. Ahí hay muchos puestos, ¿no? De venta de perfumes. Entonces ahí compré un perfume y lo traje.
1: Ay, qué bien.
0: Ahora nos vamos a Panamá con usted también.
1: Allá.
0: Nos vamos con usted y con
1: muchas
0: el chino
1: gracias,
0: también.
1: Muchas gracias.
0: Sí, señor.
1: Dice, mira.
0: Saludos, querido amigo. ¡Epa! Saludos para mi querida Lolita Pinargote. ¿Quién es Lolita Pinargote? Lolita Pinargote es una de las periodistas más influyentes que tiene la provincia de Los Ríos. Ella recorre Quevedo, Babahoyo, Vinces, bueno, todos los cantones que conforman la provincia de Los Ríos. En alguna oportunidad hablaba con mi querida Lolita y le decía, hacía un reportaje acerca del desbordamiento de Los Ríos. Imagínate, en plena transmisión en vivo le sale una culebra. O sea, imagínate, yo le decía a Lolita, ¿cómo aguantaste estar ahí? Yo me desmayaba, la verdad. Pero esa es la labor del periodista. Saludos para mi pana Clever Barrio Nuevo, el popular ruso, mi compañero de Medar, de sus players. Le envío un abrazo grande a uno de los mejores percusionistas que tiene nuestro Ecuador y Sudamérica, con todo ese swing

0: Rulo. Algún día haremos algún en vivo con contando todas las anécdotas que tenemos con Medardo y sus players en este maravilloso mundo de la comunicación. Lolita Pinargote, hay que coordinar un encuentro. Lolita, claro, por supuesto. Por supuesto, hagan llegar mi saludo también a Eduardo Carbo. Qué bien, ¿eh? Qué bien. Ojalá pueda entrevistarlo a Eduardo Carbo. La gente de Pimocha es una parroquia muy hermosa, la verdad. Así que, y su presidente de esta parroquia realmente es todo un personaje. Así que, un abrazo grande a la gente que está observando en este momento la transmisión en vivo. ¡Venga y verá que goza! ¡Así nomás! ¡Sin tanta lámpara! Vamos a ir a la pauta publicitaria, señoras y señores. Vamos al break publicitario, pero antes de eso, permítame, por favor, permítame el saludo para el personal que está a full camello en Electrocar, en Yanzaza, especialmente a su gerente. Saludos a la gente de Electrocar, chévere.
1: Dice, hola, mi amor.
0: Un amor. Buenos días, Jacobito y Carito, full sintonía desde Coca-Cola. Y que confirme el chino, chévere. Aquí viene esta canción. Hola, Jacobito, saludos. Esperancita en Loja, chévere para Esperancita, gracias. Aquí viene una canción impresionante. ¡Vamos! Así, con mucha alegría, con mucho entusiasmo, ubicamos lo mejor de la buena música a través de Amazonas 92.1. ¿Qué dice? A la Sandra, que confirme el chino, dice. Que Sandrita, que confirma, dice.
1: Yo sé. Confirme lo que pasa es que usted no vino ayer y el chino andaba pidiendo empanada a gritos.
0: Oiga,
1: no sabía
0: usted,
1: si era.
0: Espéreme, perdóneme que le interrumpe, pero usted habló igualita a una ex mía. Créanmelo. Pero sabes que el día de ayer, ella hablaba así, ahora vive en Estados Unidos. O sea, el día de ayer me decía, oye, Jacobito, ¿dónde estás? Igualita.
1: Bueno, quiere saber que el día de ayer no vino usted, pero da la casualidad de que todas se preguntaban que al chino cómo le gusta la empanada de verde, la empanada de viento, con relleno, sin relleno. Y no concretó el chino, en realidad, a ver si quería la empanada de Doña Lidita, de Sandrita, de Valeris. No concretó. Entonces, hoy le piden que concrete cuál empanada es la mejor.
0: Perfecto, ya, chévere. Mi compa, un saludo desde la capital de los ecuatorianos, Quito, para los eternos adolescentes. Chévere, mi querido Giovanni. Te envío un abrazo grande, mi brother. Jacobito, hoy es mi cumple. ¡Uy, qué chévere! Para mi querida Katy. Qué amable, Katy. Allá, de una. Venga y verá que goza. Venga y verá que goza. Cumpleaños feliz. Te deseamos a ti. Cumpleaños, mi querida Katy. Que los cumplas feliz. Un abrazo grande, Katy. Chévere. Ya le llamo. De una, Mariluna. Venga y verá que goza. Cachudo, Jacobito. No,

0: para nada. ¿Por qué me dice cachudo? ¡Saludos desde Pillas, bro! ¡Chévere! Un abrazo a la gente de la bella Orquídea de los Andes, a la gente de Pillas. Gracias a la gente de Yantzaza. A propósito, es muy posible que este fin de semana estemos por Yantzaza animando un evento. Así que, bueno, venga y verá qué cosa. ¡Listo! Rico sol que tenemos el día de hoy acá en la Castellana y la olla lojana. Chévere. La positiva de una, mi brother. Con todo el señeque positivo siempre. Saez, mi ñaño. ¡Saez! Vamos a la pausa. Vamos al break. Ya regresamos. Ya volvemos con más de El Reventón de la Mañana.
1: 9:32.
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Zenaida. Bruto, maduro, Zenaida. Vaya ahí, profesor. Disfrutamos de la mañana. Súper espectacular, con buena música, con buen ambiente. La pasamos genial, chévere. Me puede enviar el saludo para la familia Campo Verde, Córdoba, que estamos a full sintonía y Catamayo. Que Dios lo bendiga siempre y que tenga un excelente día. Amén. Gracias a la gente de Catamayo. Qué chévere, buena nota. Maricela Rojas, desde la 24 de mayo y 10 de agosto, en sintonía de Amazonas. Muy buenos días, amigos. Lindo día. Amén. Gracias, Laurita. Chévere. Jacobito, buenos días. Excelente programa. Que Dios lo bendiga siempre. Buena programación. Esa es. Buenos días, Jacobito. Que la pase de lo mejor siempre. Cristian, gracias Cristian por estar con nosotros a esta hora de la mañana. Señoras y señores, damas y caballeros, ahora sí se viene el segmento interactivo de el día jueves. Hoy de fecha 14 de mayo del 2026. Perfecto. Ahora, señoras y señores, damas y caballeros, para que usted participe con nosotros, ya sabe, tiene que enviarme, por favor, su nombre y su apellido. ¿Eh? Su nombre y su apellido. Muy bien. Oye.

0: Saludos. Un abrazo grande, hermano. Que la pases siempre bien, hermano. ¿Ok? Un abrazo para mi brother. Saludo para mi brother, para Santiaguito. ¿Cómo estás, Santiaguito? ¡Ñaño! Buenos días, mi broster. Gracias por estar en sintonía de la radio, hermano. Chévere, gracias, brother. Ahí vamos disfrutando, vamos disfrutando, vamos disfrutando. Saludo para mi pana, el ingeniero José Masache. Ya, escuchando la estación, a la gente de Centinela del Cóndor. Particularmente para mi buen amigo, ingeniero José Masache. Amplificando la radio, bien, mi brother, gracias por escucharnos, Ñaño. Saludos ahí también para nuestro buen amigo, ingeniero Segundo Zarango, alcalde de el cantón Centinela del Cóndor. A la gente de Zumbi, querido, un abrazo chévere. Saludos reiterados entonces para todos y cada uno de ustedes. La familia Masache, en sintonía de El Reventón de la Mañana, a través de Amazonas 92.1. Gracias por escucharnos, así nomás, sin tanta lámpara, ingeniero. Un abrazo grande, mi pana José Masache. Muy pronto nos vemos, hermano. Pronto nos vemos. Ahora sí. El saludo para DJ Chris allá en Zamora. Un abrazo, querido amigo DJ Chris allá en Zamora. Se viene. 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Pero primero, carito, ¿qué dice?
1: El saludo correspondiente para nuestra querida Pepita. Pepita, el saludo muy especial. Dice, dile a Jacobo que no sea ingrato. Por favor, díganle que no sea ingrato a Jacobo, que todavía lo espero.
0: Pepito.
1: En el jean colombiano, la Pepa.
0: Ah, mi pana, claro.
1: Sí, sí, la Pepa, que usted tiene un historial negro con él, dice, un negro por venir. Tienen ahí, no sé.
0: Con él.
1: Con él, dice algo que ha pasado por Ecotel TV, no sé.
0: Ah, de
1: no
0: diablos.
1: Sé. ¿Qué pasaría ahí? Solo Dios lo sabe, yo no.
0: ¿Qué le diré? Bueno. No te pongas. Oye, Chino, aguanta, no me golpees la mesa, Chino, aguanta, loco. Oye, ¿por qué te pones celoso, Chino? Déjate de notas, hermano. ¡Listo! 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Vamos a obsequiar los $5 y también vamos a sortear. 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Vamos a obsequiar unas lindas, hermosas, espectaculares, geniales almohadas, ¿ok? Un par de almohadas vamos a obsequiar. 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Como todos los jueves, yo le voy a dar la primera parte del refrán, ¿ok? Yo le voy a dar la primera parte del refrán. Usted tiene que enviarme, por favor, la respuesta con... o sea, la respuesta incorrecta. Dice la primera parte del refrán: más vale prevenir, como lo hemos escuchado, carito. Más vale prevenir
1: que lamentar.
0: Ya, perfecto. Más vale prevenir
1: que lamentar.
0: Ese es el refrán, correcto. Pero no, nosotros queremos que usted le ponga su salsa, le ponga su chocolate, ¿ok? Le ponga su saborcito. ¿Listo?
1: Más vale prevenir que andar con los intrépidos del Reventón de las Mañanas.
0: Eso, ya, listo, perfecto, muy bien. Así entonces, nombre y apellido, por favor. Nombre y apellido, ¿de qué ciudad está participando? Y la respuesta, más vale prevenir, punto suspensivo. Solamente participan respuestas incorrectas. Háganos llegar ya su reporte de sintonía al 0994-843542. 0994-843542 o al 0985-456024. A las personas que nos envíen su audio tienen doble oportunidad de ganar. 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Nombre y apellido, respuesta al refrán, respuesta incorrecta y de qué ciudad está participando, carito.
1: El saludo correspondiente para DJ Tony, corazón hermoso en Yanzaza. En Yanzaza, saludos para el que me toca las negras, las rubias y las blancas. Papacito de papacitos, cosita. Saludos, mi amor. ¿Cuándo quieres venir a mezclar en esta? O sea, en esta consola que hay acá en el estudio, no se me ha pensado.
0: No le recomiendo, Ñaño, no le recomiendo.
1: Usted haga silencio, que usted ni la ha tocado.
0: ni le recomiendo.
1: Para acá, Marcel, saludito para Cristian en la Policía Nacional, también un saludo muy especial, Cristian Godoy, qué bonito. Estefanía, un abrazo para usted. Mari Baby, saludos. Sonia Faicán, también un saludo muy especial. Continuamos nosotros con mucho más, mi querido Jacobito, al 0968-648360 también pueden mensajear. Listos, predispuestos en el reventón de las mañanas. 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
0: Perfecto, muy bien. A propósito, un saludo grande para la gente de Malacatos, a la gente de Malacatos, lugar muy turístico de nuestra querida provincia de Loja y del cantón Loja particularmente. Saludo para mi querido doctor Fernando Eras, fiscal provincial de nuestra querida, valga la redundancia, provincia de Loja. Está escuchando la estación también, así que le envío un abrazo grande. Está a todo laborar, impartiendo justicia, como tiene que ser, mi querido doctor Fernando Eras. Un abrazo, millón bendiciones para usted y para toda la gente que me escucha en la Fiscalía Provincial de Loja, acá en la calle Sucre. Venga y verá que goza. Más vale prevenir. Puntos suspensivos. Llévate los $5 gracias a Chen Producciones Internacional y un par de almohadas gracias a Mega Credit. 09-85-45-60-24. 09-94-84-35-42. Vamos, participa ahora. Ahora. Participa con nosotros. Los que envíen audios tienen doble oportunidad de ganar. Ojo al parche. ¡Dele, chino! Aquí viene la elegancia.

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1: El saludo cordial, y tenemos audios por acá, vamos rapidito para nuestra
2: bella audiencia. Uy, carito, dígale acá como que eso es más vale prevenir que lamentar, así como yo lo lamento.
1: Uy, lo lamento.
3: Gracias, gracias, mi hermanito Chinito, por el saludo. Gracias a toda la gente de la radio. Saludos, algún rato vamos a estar por allá. Con la bendición de Dios. Están cordialmente invitados a pasarla bien aquí en la discoteca. Ya les tengo micheladas gratis aquí en la Tony Dance VIP. Uy, a toda esa linda gente de la radio. Saludos, saludos. Que tengan un excelente día. Un fuerte abrazo.
0: Oye, Yaño, y para la gente que no bebemos, agüita.
1: Cóctel, agüita. Mi amor, cóctel sin alcohol. Sí hay, cócteles sin
0: alcohol. Lo que pasa es que algún día vamos a conversar del tema de la enfermedad del alcoholismo, ¿no? Entonces, no podemos jugar con fuego, la verdad. Entonces, usted sabe.
1: ¿Y cómo juega con esta?
0: ¿Con cuál?
1: Con esa, la fosforera que tiene
0: esa,
1: aquí.
0: Con esa pequeña no. Brasa.
1: Con la fosforera que tiene aquí, ve.
0: Vamos, dale.
4: Aquí estamos, Jacobito, escuchándote desde la capital del cobre, Tundaime. Saludos, saludos, Tula Amazonas, Jacobito. Confirma la copia.
0: De una, Ñaño. Aquí vamos. 3-1, 3-1. Ahí está. Oye, ¿cómo suena ese cabezal? Gracias, muy bien, chévere. Oye, ¿cómo suena Radio Amazonas en ese cabezal? Sí. Esa es, muy bien, muy bien, muy bien, muy bien. Oye, carito, ¿cómo suena tu boca en este cabezón? En el micrófono, en el micrófono, dale, oye. Oye.
1: Quiero ver un saludo a Tundaime, para el amor de mi vida. Ahí está el ingeniero. Otro minero. Ya te disculpa.
5: Más vale prevenir que pagar juicio de alimentos. Desde Loja.
0: Perfecto, listo, muy bien. Nombre y apellido, por favor. Nombre y apellido de las personas que están participando, por favor. Nombre y apellido de las personas que participan, ¿ok?
5: Más vale prevenir que pagar juicio de
0: alimentos. Ah, ya, chévere, ya lo reproducimos a ese de ahí. Por favor, nombre y apellido de qué ciudad está participando. Y la respuesta incorrecta, carito.
1: El saludo para Fabián, para el Cíbar, Froilán Guamán Guamán, un abrazo también inmenso para Cristian Condoy en Guayaquil, a la Policía Nacional, besitos.
0: Chévere, chévere, chévere. Acá tengo un saludo, escúcheme. A ver, tengo un saludo. A ver, ¿para quién? ¡Saludo para el Tocho! Saludo para el Tocho, cintura de armador. Así me dicen. Sí, así me dicen el saludo. Ya, cintura de redondel de. ¡Saludos, Ñaño! Dale ahí, chévere. Gracias a la gente que está con nosotros amplificando la radio. Buen día, Jacobito. Más vale prevenir que toda una vida por alimentar. Bien, Yandri Chiña desde Zumbi. Saludos a la gente de Zumbi. Un abrazo grande. Buen día, más vale prevenir que andar atrás de la ex. Diablos. Augusto Campoverde desde el centro de Loja, de la 10 de agosto y Sucre, chévere. Muchas gracias, mi brother. Felicitaciones por el programa. Excelente día para todos. Piedad Vélez desde el barrio Capulí Loma. Mi respuesta es, más vale prevenir a que luego te salgan con un chorro de descubriendo las mentiras. ¿Ah? Más vale prevenir para luego no llorar sobre la leche derramada. Ponte pilas, carito. Ponte pilas ahí. Ponte once. Jorge Angamarca desde Loja. Más vale prevenir con tiempo que arrepentirse tarde. La plena, Ñaño. Saludos para el personal de la mecánica de Umapal. Buenos días. Hola, Jacobito. Buenos días. Te saluda Robert Jiménez desde Zamora. Más vale prevenir que alimentar. Porque no puede que sea tuyo. ¡Esa nota!
1: Oiga,
0: oye.
1: Puedo participar.
0: Dale.
1: Más vale prevenir con un ingeniero que llorar por un chiro.
0: Ya, está bien, perfecto. Está bien. Listo, hágale ahí, está bien. Oiga, este me gustó. Más vale prevenir que alimentar toda una vida. Y eso que es, no es hijo tuyo. ¡Diablos! Cosa más grande en la vida. Cosa más grande en la vida. Bien, bien. Un full mensaje que tenemos. Dígame.
1: Saludos a todos mis panas del tambo y un saludo para Jacobito. Dice Cristian, jaja. No le diga, carito, yo jamás.
0: Perfecto. El saludo en el panecillo a la familia Morocho Macas. Gracias a la familia Morocho Macas que está en sintonía de la estación. Buenos días para participar. Más vale prevenir que ser parte de los 20. Ahí está Brian Buri desde Loja. Gracias, Brian. Saludos, Miñaño. Chévere. Más vale prevenir antes de andar amargada. Bien. Doris Piedad Guiñaguazo. Saludos desde Loja. Gracias, mi querida Doris. Te envío un abrazo grande.
1: Cita López también por acá. Saludos.
0: Para Sonia. Sonia Ríos desde Loja. Más vale prevenir que llorar por hambre. Ah, la plena. La plena. Sí. Dice, muy buenos días, amigo. Mi nombre es María Isabel Duarte. Gracias. Saludos, bendiciones para ti. Gracias, mi querida María. Por favor, ¿de qué ciudad participan? Es muy importante, por favor, que me envíen su nombre y su apellido, la respuesta incorrecta del refrán y de qué ciudad están participando. Más vale evitar antes que lamentarse. Bien, Osvaldo Amari de Loja. Gracias, Osvaldo. 0994-843542.
1: El saludo correspondiente para América Álvarez, Rosa Dévalo, también el saludo para Dorisita, Nacho Chico Fiel, saludo para Nacho Chico Fiel, el saludo para nuestros chofercitos carreteros. Yo sí les quiero pedir disculpas, queridos compañeros, me tengo

0: 12:30.
1: Está
0: así
1: bien.
0: Que un abracito. Y a la gente que nos sigue, pues vamos a estar en el centro de la ciudad en este momento. Sí, ahí está para doña nuestra querida Margarita. Un abracito para usted y la doctora también.

0: Ya le vi el vehículo.
1: Ya, ya, ya, hombre, ya, ya, ya, ya. Ya, ya.
0: En Braga, en Braga.
1: Ya, ya, ya, ya, hombre. Que ya te digo. Ya, te juiz.
0: Te juiz.
1: Te juiz. Te juiz.
0: Ya, perfecto. Te juiz.
1: Ya, te juiz. Te juiz. Ahí presenta una madre. No, mentira. Vamos a la pausa.
0: Madre soltera. ¡Ay!
1: Ya volvemos. Dale, dale, dale, chino.

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amigo Dr. José David Benítez, a la gente que me está escuchando a esta hora de la mañana con pura sabrosura allá en Ile, Industria Lojana de Especerías. Chévere, una buena horchata que nos pegamos acá en la radio, pero lógicamente tuvo que ser de Ile. Saludos para ustedes, buenos días, gracias por estar con nosotros escuchando la radio. Por supuesto, la pasamos súper bien, la pasamos genial en esta mañana. Muy buenos días, amigo, quiero... perfecto, listo, gracias. Chévere, está participando. Vaya, vaya, carito. Bueno, gracias. Más vale prevenir antes que andar llorando por un diablos. Ok, Doris Massa, estás participando, mi querida Doris. Gracias por estar con nosotros. Desde la primavera, más vale prevenir que accidentarse. Amada Armijos. Esto, la primavera pertenece a Paquilla, ¿no? Pertenece a Paquilla, así que le enviamos un abrazo súper grande a la gente que me está amplificando también a esta hora de la mañana en Chinapinza. Saludos, buenos días a la gente de Chinapinza. Freddy Ochoa de Loja también está participando. Muchas gracias, Freddy, por estar en sintonía de la estación a esta hora de la mañana. Vamos ahí, Jacobito, saludos desde Yuchapa. Javier Romero te saluda. ¿Qué dice, Miñaño? ¿Cómo estamos, la gente de Yuchapa? Más vale prevenir entrar camuflado al motel. ¡Oche! Más vale prevenir que entrar camuflado al motel. Buena, buena, loco. Gracias, mi querido Javier Romero. Vamos a sonreírle a la vida. Vamos a sonreírle a la vida, por supuesto. Antes que la vida se ría de nosotros, ¿ok? Solamente participa en respuestas incorrectas, por favor. Solamente respuestas incorrectas. Más vale prevenir. Puntos suspensivos. Se van $5 gracias a Gen Producciones Internacional. Y tenemos dos almohadas gracias a Mega Credit. ¡Qué rico aroma que nos llega por acá, mi ñaña! Saludo para el maestro Capulina. Cada mañana te saludo con gusto. No por costumbre, sino porque me nace del corazón. Chévere, felices 24 horas, gracias. Un abrazo grande, mi brother Capulina. Buen día, full sintonía de la Toletuda en La Paz Alto, en Loja. La familia Robles León, así nomás, sin tanta lámpara. Millón bendiciones, compadre, gracias. Un abrazo, así nomás, sin tanta lámpara. Venga y verá que goza en todos los rincones del Ecuador, de Loja y del mundo entero, donde llega Radio Amazonas. Chévere, gracias. A través de la www.radioamazonasfm.com. Manuel Jumbo desde Loja. Más vale prevenir antes que la carito me ponga los cachos. ¡Oche! Por eso no le paro bola. ¡Diablos! Está bien. Gracias, brother. Siga participando, siga participando. Quienes me envíen audio tienen doble oportunidad de ganar. ¿Listo? Vamos con todo ese boñeque. Buenos días, Jacobito. Excelente programación. Gracias. Muchas gracias. Chévere. Vamos con más música, señoras y señores. Vamos con más ambiente. Más. Vamos a la pausa, mi querido chino. Ok, perfecto, listo, vamos con más música, señoras y señores.

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Tenemos los $5 y las dos almohadas, gracias a Mega Credit. 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Ahora, más vale prevenir. Tuvimos muchísimas respuestas. Muchísimas respuestas. Entre todas las personas que participaron, los $5 se van para el Cantón Zamora. A propósito, Robert Jiménez de Zamora, tienes los $5. Te comunicas conmigo, por favor. Robert Jiménez tiene los $5 de Zamora. Y las almohadas son para la señora o señorita Doris Guiñaguazo de la ciudad de Loja. ¿Ok? Almohadas, las almohadas. Listo, anotémosle acá, por favor, para que quede el registro. Muy bien. Entonces, por favor, las personas que acabo de nombrar se comunican conmigo. La señora o señorita Doris Guiñaguazo de Loja tiene las dos almohadas, ¿sí? Y Robert Jiménez de Zamora tienes los

edición más de El Reventón de la Mañana. Para quienes me estaban pidiendo el No Me Diga Sí, No Me Diga No, lo vamos a hacer el día de mañana. Así que entonces, pilas, que mañana se viene un tremendo programa, como siempre, a través de La Toletuda de la Amazonía, 92.5.

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0: ¿Qué tal, amigos y amigas oyentes? Ya nos encontramos acá en los estudios principales de Radio Amazonas 92.1 para llevarles esta segunda entrega de noticias. Saludamos a quienes nos escuchan a lo largo y ancho, tanto en la provincia de Loja como también en la provincia de Zamora Chinchipe. Marcamos exactamente ya las 12 horas con 8 minutos en este día jueves. Sí, mayo 2000, jueves 14 de mayo del 2026. Nuestras líneas habilitadas, el 09-85-45-60-24, para que puedan enviarnos sus diferentes comentarios y opiniones a esta hora de la tarde. Igualmente vamos a empezar ya con el desarrollo de cada una de las informaciones que se genera a esta hora de la tarde.
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0: 12 horas con 9 minutos, empezamos el recorrido informativo a esta hora de la tarde. Vamos a revisar la información de carácter regional, lo que se genera ya en cuanto a la información. 12 con 9 minutos. No se olviden que pueden llamarnos también al 2300-863. También nuestra línea totalmente habilitada. Loja blinda sus mercados contra plagas con fumigación, con el objetivo de garantizar la situación. El municipio de Loja intensifica las jornadas de fumigación en los centros de abastos urbanos y rurales. El plan sanitario busca neutralizar la proliferación de insectos y roedores que llegan a estos espacios. A raíz de la nota periodística en la que informaban que persisten focos de roedores pese a controles de los centros de abastos mediante la coordinación de mercados, retomó la campaña de fumigación en los distintos lugares de la ciudad y parroquias rurales. La planificación contempla un cronograma establecido para mayo y en los próximos meses. Juan Carlos Pérez, coordinador de mercados del Cantón de Loja, expresó a los medios de comunicación que el personal técnico de desarrollo de jornadas semanales de fumigación y controles de esta situación cada 15 días. Las labores con todos los mercados municipales, incluidos el Centro Comercial y Gran Colombia, donde trabajan dos médicos veterinarios encargados de supervisar la colocación y productos especializados. Las fumigaciones apuntan al control de insectos, principalmente moscas y cucarachas, cuya presencia aumenta durante la época invernal. Para estas tareas utilizan productos como Ratigen, Encebo y ultravigilante, con el propósito de garantizar la seguridad y eficacia de los mercados. Cierran una hora antes del horario habitual, por ejemplo, en aquellos centros de abastos que finalizan actividades a las 18 horas. El procedimiento arranca a las 5 de la tarde. Los adjudicatarios reciben notificaciones anticipadas para organizar sus puestos y facilitar la evacuación de los comerciantes y usuarios antes de iniciar con la aplicación del tema de los químicos.
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0: 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En horas de la mañana, con el doctor Angelito nos pudo dar mayores detalles. Vamos a escuchar en esta nota periodística a la ingeniera Diana Godoy con esta campaña mundialista. Bueno, parece que tenemos dificultades. Por acá voy a tratar de proyectar directamente por acá desde el teléfono. Parece que tenemos dificultades acá con el estudio para tratar de escuchar lo que nos dijo la ingeniera en cuanto a esta importante campaña. Escuchemos.
2: ¿Cuáles son los productos estrella que ustedes están promocionando?
3: Bueno, voy a contarles un poquito de la campaña. La campaña está atada, van a participar más de 60 productos. 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Este código inicia con la palabra GOL seguido de 12 dígitos. Los mismos van a tener que ser registrados en dos canales que lo pueden realizar. 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
0: Perfecto, 12 horas con 16 minutos. 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Gracias a quienes nos dejan sus comentarios a esta hora de la tarde. Por acá Nos escribe Marisol Tibán, dice: buenas tardes, joven Cristian Núñez, que tenga una linda tarde aquí escuchando las noticias que nos tienen informado de lo que pasa en el país. Le saluda Marisol desde Lojita, buena sintonía de Amazonas. También por acá nos siguen llegando los comentarios de Danilo. Alexander Torres dice: felicitaciones, mi estimado amigo, un excelente programa, un fuerte abrazo desde Loja. Gracias a quienes nos envían sus diferentes comentarios, los reportes de sintonía a esta hora de la tarde. Por acá dice: buenas tardes, amigo, lo escucho en Zumbi. También nos acaban de enviar los mensajes de texto al WhatsApp de la radio, habilitado para que ustedes nos puedan enviar sus audios, sus mensajes, el 0985 45 60 24. Por acá nos escriben también Alipio Cañar, dice: por favor, mandar a limpiar un derrumbo en la Florida, señor alcalde, al señor alcalde Segundo Sarango. De mañana ya hubo un accidente, ahí nos están enviando los reportes, están solicitando, esto me parece que es en Centinela del Cóndor. Por acá nos solicitan nuestros amigos oyentes a las autoridades competentes, al equipo técnico de la alcaldía de Centinela del Cóndor, enviar, mandar a limpiar un derrumbo, dice, en el sector La Florida. De mañana ya hubo un accidente. Gracias a quienes nos reportan sintonía a esta hora de la tarde.
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0: 12:19, 20 minutos. Por acá, operativo del bloque de seguridad permitió la presión de armas de fuego en Yanzaza. La Policía Nacional del Ecuador, en coordinación con personal de las Fuerzas Armadas y como parte de los accidentes de bloque de seguridad, ejecutó un operativo que permitió la aprehensión de armas de fuego y municiones en el cantón Yanchaza. El procedimiento se desarrolló durante una operación militar en la parroquia Chicaña, específicamente en el sector donde en el interior de su domicilio se localizaron varios indicios relacionados con armamento. Entre los elementos encontrados constan una arma tipo fusil con su respectivo cargador, 10 municiones calibre 223 y un arma de fuego tipo pistola con su cargador. Tras el hallazgo, se coordinó la presencia de servidores policiales de la Policía Judicial, quienes realizaron el levantamiento de los indicios y ejecutaron ya el procedimiento legal correspondiente conforme a los protocolos establecidos. Según información oficial, estas acciones forman parte de las estrategias impulsadas por el bloque de seguridad para combatir actividades ilícitas y fortalecer la seguridad ciudadana en la provincia de Zamora Chinchipe.
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0: 12:21, Asamblea cumple un año entre críticas y la polarización y cuestionamientos de su gestión. Hoy, 14 de mayo del 2026, la Asamblea Nacional del Ecuador, en el periodo 2025-2029, cumple su primer año en funciones. El pleno, que constituye el máximo órgano de decisión, está integrado por 151 asambleístas y refleja una marcada polarización política entre el oficialismo, representado por Acción Democrática, ADN y la Revolución Ciudadana. A estos bloques se suman otras fuerzas como Pachacútic, Partido Social Cristiano, Legisladores Independientes y Movimientos Provinciales, configurando un escenario legislativo diverso, pero también fragmentado. En lo que respecta a la representación de la provincia de Loja, los comicios del 9 de febrero de 2025 definieron a 4 legisladores principales. Por ADN fueron electos Jorge Luis Guevara Benavides, Analiz Jaramillo Rodríguez, mientras que por la Revolución Ciudadana resultaron elegidas María Verónica Íñiguez y Juan Andrés González. Cada uno de ellos cuentan con asambleístas alternantes que respaldan su labor dentro del pleno o del parlamento. Al analizar la producción legislativa durante este primer año, los datos del sistema de consulta evidencian un desempeño reducido por parte de los representantes lojanos. En el caso de Jorge Guevara, el 26 de junio del 2025 presentó un proyecto de reforma al Código de Niñez y Adolescencia para la protección de niños, niñas y adolescentes frente al tráfico ilícito de sustancias, en la que fue calificada por el Consejo de Administración y Legislativa y asignada a la Comisión de Protección Integral. Posteriormente, el 10 de diciembre del 2025, impulsó una reforma al Código Orgánico Integral Penal relacionado con la conducción en estado de embriaguez y la corresponsabilidad de los acompañantes, que no fue calificada, por lo que no avanzó. Finalmente, el 9 de abril de 2026 presentó el proyecto de ley orgánica de gobernanza de datos de salud, que actualmente cuenta con un informe no vinculante y no ha sido asignada a comisión. Por su parte, Annalise Jaramillo presentó el 26 de septiembre de 2025 un proyecto de ley reformatoria a la Ley de Tránsito Terrestre y Transporte y Seguridad Vial, así como el Código Orgánico Integral Penal. Esta iniciativa fue calificada y remitida a la Comisión de Justicia y Estructura del Estado para su tratamiento. En cuanto a la bancada de Revolución Ciudadana, Verónica Íñiguez registró actividades legislativas en varios meses del 2025. El 10 de septiembre participó en un proyecto de reforma a la Ley Orgánica Integral para prevenir y erradicar la violencia contra las mujeres, cuya calificación fue negada. Posteriormente, el 15 de octubre intervino en la propuesta de la Ley Orgánica de Derechos Humanos, que tampoco fue calificada. Finalmente, el 19 de noviembre volvió a presentar una iniciativa de reforma relacionada con la violencia contra las mujeres, en la cual está en trámite. Finalmente, Juan Andrés González participó el 17 de junio de 2025 en su proyecto de ley para el desarrollo y promoción de la caficultura ecuatoriana. Sin embargo, esta propuesta no fue calificada, lo cual impidió su avance dentro del proceso legislativo. En términos generales, al cumplirse el primer año de funciones de la Asamblea Nacional, la producción normativa de los representantes de Loja muestra avances modestos, con varios proyectos presentados principalmente durante el 2025 que no han superado la etapa inicial de calificación. Este panorama evidencia tanto las dificultades en la consolidación de iniciativas como desafíos políticos propios de un parlamento marcado por la fragmentación y la situación de la polarización. A este balance se suman los criterios de los analistas políticos, quienes coinciden en una evaluación crítica del desempeño legislativo. Pablo Ruiz y Juan Carlos señalaron que la Asamblea mantiene bajos niveles de aprobación ciudadana y una escasa generación de iniciativas, lo cual refleja el descontento de la población con el Estado. Según Ruiz, las recientes menciones del clima social indican que 8 de cada 10 ecuatorianos rechazan la función pública, incluyendo a legislativo, lo cual evidencia una percepción de incumplimiento en sus principales tareas de legislar y fiscalizar.
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0: 12:25. Bueno, aquí refleja una realidad de la situación de varios años que la Asamblea dejó de ser o de cumplir su rol de tratar de fiscalizar y legislar en favor de los ecuatorianos. Esta situación ha generado el rechazo ciudadano en cuanto al tema de la credibilidad que tiene la Asamblea Nacional. Entre ellos también la baja escasez en cuanto al tema. Habrá muchos o pocos oradores dentro de la Asamblea Nacional. En una oratoria que ya viene años, el país sufriendo la escasez de verdaderos oradores políticos que existían antiguamente en el Congreso Nacional. A esto se suma también la poca participación e iniciativa por parte de los legisladores, ¿no? Acá han analizado la gestión del tema de los asambleístas, los 4 asambleístas por la provincia de Loja, sin excepción de lo que pasa también en Zamora Chinchipe. La situación que se viene atravesando en el tema de bien marcado en cuanto a la tendencia política de que si eres de la Revolución Ciudadana o eres de ADN y quien emite un criterio central, lo tratan de alguna manera de desvirtuar el contenido realizando ese tipo de epítetos, ¿no? En cuanto al tema político. Sin embargo, los ciudadanos, así como tienen el derecho de dar el voto a los candidatos, porque ayer analizábamos post micrófonos, después de que tuvimos a un importante invitado en nuestros estudios de la ciudad de Loja, analizábamos el tema de la política, ¿no? El doctor Angelito también lo trataba en horas de la mañana, decía que la política es el arte de gobernar en beneficio de la población. Pero el populismo, los malos políticos han sido los que han llevado que este país, la gente ya no tenga credibilidad en cada una de sus intervenciones o credibilidad en las instituciones del Estado. Esto ha ido desgastando poco a poco, inclusive la participación de jóvenes políticos que tienen un buen perfil, ¿no?, para participar, pero sin embargo, por cómo está politizado el país, deciden muchas de las veces gobernar en beneficio de la población. Pero el populismo, los malos políticos han sido los que han llevado que este país, la gente ya no tenga credibilidad en cada una de sus intervenciones o credibilidad en las instituciones del Estado. Esto ha ido desgastando poco a poco, inclusive la participación.

A ello se suma el tema de la utilización de las redes sociales, ¿no? Que ha sido otra verdadera cacería de brujas. Antes el rey era el que sentenciaba, tenía la última palabra, y quien pensaba diferente lo llevaban a la horca y lo asesinaban. Hemos vuelto en pleno siglo XXI a lo mismo, pero en diferentes matices. ¿Y por qué digo diferentes matices? Porque ahora en las redes sociales mucha gente opina, y muchas veces opina sin tener el tema de la razón o tener conocimiento de lo que está pasando. Y eso ha generado que inclusive a los candidatos, precandidatos, se los comience con la ola de memes después de sus intervenciones. Entonces, hecho esto, estos análisis ha hecho que mucha de la juventud diga como que no quiero participar en política. Pero la situación es que le está pasando factura al país. Otro de los cuestionamientos que se analizaba mucho también en la academia, que fuimos críticos también, es el tema de, si bien es cierto, damos paso a que nuestra constitución de elegir y ser elegidos. Y creo que también en algún momento el doctor Felipe Rodríguez en un artículo lo escribió, el tema de los requisitos. ¿Cómo es posible que para ser, digamos, juez tengas que cumplir ciertos requisitos? Y para ser candidato a la asamblea, si queremos en algo mejorar el tema del poder legislativo, la credibilidad que debe de tener esa institución, que es en donde nuestros representantes a quienes elegimos tienen que encargarse que los temas que estamos tratando en el país o las dificultades estén ya en el pleno de la asamblea, en el orden del día, tratando las situaciones críticas que vive del país, salud, educación, ciertas reformas en el tema de criminalidad. Si bien es cierto, dentro de la asamblea se permiten formar comisiones, pero ¿de qué sirve cuando se invita a los especialistas en materia económica, en materia de derechos, si les dan apenas 2 minutitos, que no es suficiente, y ya, le dicen ya, en la intervención, en la media explicación, y al fin y al cabo terminan haciendo contrario o aprobando cosas contrarias al criterio que les dio el especialista? Entonces, ¿para qué les invitan? Algunos decimos, ¿no? ¿Para qué ir a esas comisiones si ni siquiera te dan voz, ni siquiera te escuchan para decirles? Porque los proyectos hay que presentarlos. Toda idea es muy buena, pero hay que irla puliendo. Pero si no permiten desde esas comisiones que los especialistas les digan, ¿saben qué? Esta cosa que están enfocando está bien, pero démosle otro enfoque, vamos puliendo ciertos detalles para mejorar esta reforma a esta ley que se quiere hacer. Porque hay que recordar que en la historia de nuestro país, si nosotros nos ponemos a analizar nuestras leyes, es copia y pega, y hay que decirlo así lastimosamente, es copia y pega de artículos de otros países, de delitos que ni siquiera todavía se viven aquí en nuestro país. Entonces hay que ser también consecuentes que con lo que se hace. Si vamos al poder legislativo y tenemos la potestad de crear leyes, tienen que ser con el tema de la situación que está viviendo el país. Porque no podemos copiar de otro país y pegarlo a la realidad que no tiene nada que ver en nuestro contexto social que vive nuestro país. Entonces eso también deberían ponerse más énfasis en los legisladores, en quienes elige el tema de los requisitos. Y volvemos nuevamente a este tema, ya, a esta situación de reformular, de cambiar los requisitos para quienes puedan ser asambleístas. Y en algún momento se hablaba que por lo menos tengan un requisito, el tema de educación superior, que tampoco es que garantice, ¿no?, esta situación, pero por lo menos tengan conocimiento, ya sean economistas, abogados. ¿Por qué no vamos a conformar a la asamblea de puro abogado, ¿no? También hay médicos que tienen un gran realce en el tema académico y en la forma de pensar. Y ahí se iría analizando esta situación de ciertas reformas que se deben realizar a la ley. Por acá también queremos agradecer a quienes, antes de irnos a la pausa publicitaria, ustedes también pueden enviarnos su opinión. Recuerden que ustedes pueden ser partícipes acá. Lo que nosotros hacemos, no tenemos la verdad absoluta, damos un criterio. Otra persona puede tener otro criterio diferente, y esto es tratar de traer a colación ciertas situaciones que están pasando en el país para que la gente también dé su opinión, porque si no cambiamos esa forma de pensar,
seguimos estancados y viviendo esta realidad que sigue pasando en nuestro país.

0: Nos pueden escribir al 0985-45-6024. ¿Qué opinan de la gestión de los asambleístas de Loja? ¿Buena, mala? ¿Qué opinan de la gestión de los asambleístas de Zamora Chinchipe? ¿Muy buena, muy mala? La gente, así como tiene el derecho de entregarles el voto, también tiene el derecho, ojo, de dar su opinión, pero su opinión crítica, una crítica constructiva, no una crítica destructiva, porque muchas de las veces se ataca con epítetos que no tienen que ver nada con el asunto. Por acá también, antes de irme a la pausa publicitaria, nos escribe por acá Michael Espinosa, dice: saludos cordiales, joven. También Leonardo Chamba dice: un abrazo fuerte desde los encuentros, doctor. Por acá nos está pidiendo un espacio en su radio. Con mucho gusto, Leonardo, nos puedes escribir en interno a nuestro WhatsApp de la radio y podemos coordinar las entrevistas en cualquiera de nuestros espacios. Siempre nuestro medio de comunicación se ha caracterizado por brindar el espacio a la ciudadanía para que puedan informar lo que pasa en cada uno de sus cantones o parroquias. Nos vamos a la pausa publicitaria. Regresamos con más información en Noti Amazonas.
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0: Doce horas con 41 minutos. El editorial que presentamos esta tarde, Inteligencia Artificial. El desafío de lo humano en la era digital. La inteligencia artificial es una rama de las ciencias de la computación orientada al desarrollo de sistemas capaces de ejecutar tareas. Este artículo, escrito por Rodrigo Contero, de Diario La Hora. La inteligencia artificial es una rama de las ciencias de la computación orientada al desarrollo de sistemas capaces de ejecutar tareas. Tradicionalmente, requiere inteligencia humana. Estas incluyen el aprendizaje, el razonamiento y la resolución de problemas. La inteligencia artificial se define por su capacidad de adaptación. Un sistema de inteligencia interpreta datos del entorno, aprende de ellos y utiliza ese conocimiento para cumplir objetivos específicos de manera eficiente. En su desarrollo, converga disciplinas como la inteligencia electrónica, las matemáticas, la psicología y el estudio de factores humanos, lo que convierte en un campo profundo interdisciplinario. Existen distintos enfoques dentro de la inteligencia artificial. Sistemas que buscan pensar como los seres humanos, otros que actúan como ellos, y aquellos que se centran en la racionalidad, tanto en el pensamiento como en la acción. En todos los casos, el propósito es replicar o incluso superar la lógica humana en la toma de decisiones y en la solución de problemas. Hoy su presencia es evidente en múltiples ámbitos. edificios inteligentes, vehículos autónomos, dispositivos móviles avanzados, intervenciones quirúrgicas a distancia y herramientas digitales aplicadas a la psicología. La robótica, en particular, representa uno de los desarrollos más visibles, con máquinas capaces de ejecutar tareas complejas y en algunos casos aprender del comportamiento humano. Sin embargo, el debate sobre la sustitución de las personas por de máquinas sigue abierto. ¿Es realmente posible o existen límites? La conciencia, las emociones y la profundidad de las relaciones interpersonales continúan siendo dimensiones propias de la experiencia humana. Lo que resulta indiscutible es que la inteligencia artificial está transformando nuestra forma de vivir, trabajar y comunicarnos. No se trata de un fenómeno pasajero, sino un cambio estructural que redefine la relación entre el ser humano y la tecnología. Más que una amenaza inevitable, representa un desafío. Decir cómo integra sin perder aquello que nos hace esencialmente humanos.
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0: 12:44. Ahí hemos presentado el editorial que titula Inteligencia Artificial, el desafío del humano en la era digital. Y esto es desafíos para muchas profesiones. Y hay que entender que la inteligencia artificial vino para quedarse. Vino para quedarse. Y muchas de las profesiones tienen que aprender a utilizarlo para no quedarse en stand-by, para no estancarse. Eso es lo que el mundo global nos ha permitido. Las nuevas tecnologías nos han permitido a evolucionar y transformarnos. Y aprender a utilizarlo, como vuelvo y repito, es una gran ayuda a la inteligencia. Pero lo que no va a tratar de suplantar la inteligencia artificial es el aprendizaje y el razonamiento y la resolución de los problemas. Por eso es que volvemos y repetimos, muchos critican a la inteligencia artificial, pero no han sabido cómo utilizarla. Por eso es que hemos visto que inclusive en la Asamblea Nacional muchos han pedido que se les redacte el tema de la intervención dentro de los curules en la Asamblea Nacional, pero se olvidan hasta de... es el copy y pega, lo que nos caracteriza a los ecuatorianos. E inclusive en la universidad, ¿qué hacen los alumnos del internet cuando fue la era digital? Copia y pega. Ni siquiera le cambiaban las palabras. Y esto es lo que sucede ahora en plena era digital y que llama mucho la atención y que fue objeto de los memes en redes sociales. El no saberlo utilizar. El no saberlo utilizar. Ya en Europa hay carreras, hay maestrías para aprender a utilizar la inteligencia artificial. Porque es una herramienta, o sea, es una herramienta de ayuda a la inteligencia artificial. Que muchos estados están enseñando desde la escuela, el colegio y la universidad a la utilización de la inteligencia artificial. ¿Por qué? Porque la inteligencia artificial, con el aprendizaje humano, el aprendizaje, el conocimiento humano que se ha generado, uno puede darle información a la inteligencia y la inteligencia simplemente es una ayuda que nos va a permitir guiarnos en lo que queramos resolver o el problema que queramos resolver. Muchos dicen es que la inteligencia divaga. Claro que divaga. Divaga porque no se le da la información correcta. Pero si se la aprende a utilizar, es una herramienta que nos sirve a nosotros para, de alguna manera, llegar a conclusiones, a poder resolver problemas. Pero también ya la última decisión la toma el ser humano. Por eso hemos visto, y aquí es claro, ¿no?, el artículo de el doctor que lo escribe, Rodrigo Contero, en cuanto al tema de esta rama multidisciplinaria. Y hay que decirlo multidisciplinaria porque está en todos ámbitos. O sea, la carrera que no la utilice o el profesional que no la utilice se va a quedar estancado. Miren, hay edificios inteligentes, vehículos autónomos, dispositivos móviles, intervenciones quirúrgicas a distancia y herramientas digitales aplicadas a la psicología. A la psicología. Y hay muchas otras ramas que la utilizan. El derecho la está comenzando a utilizar en el ámbito jurídico. pero no va a reemplazar al ser humano. Eso hay que entender. La inteligencia artificial no va a ir a pasar una audiencia. O sea, no hay que tenerle temor al avance de lo que nos puede generar esta herramienta muy útil.
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0: 12:48. Regresamos a la información de carácter nacional. El ministro del Interior, John Rimbere, aseguró que el grillete electrónico será de $200 mensuales. A continuación, escuchemos lo que manifestó el ministro del Interior.
12: Los procesados a los que se les asigne el uso de grilletes electrónicos deberán pagar $200 mensuales. El ministro del Interior dijo que ya se han instalado cerca de 1,000 nuevos dispositivos. Diego Puente con el detalle.
13: El gobierno fijó una tarifa por el uso de grilletes electrónicos. El ministro del Interior, John Reinberg, aseguró este miércoles que será de $200 mensuales.
14: ¿Pero qué es lo importante? Usted ha dicho algo importante. Los grilletes están acá. De hecho, se están comenzando a instalar cerca de 1,000 y pico de grilletes.
13: El funcionario no detalló el costo del contrato, ni el nombre de la empresa adjudicataria.
14: Es una compañía norteamericana, de las primeras en el mundo, para que tengamos las seguridades necesarias de que no vaya a ser que se lo saquen para cargar.
13: El dispositivo de rastreo electrónico, conocido como grillete, lo ordena un juez en contra de un procesado como medida alternativa a la prisión preventiva. El cobro por el uso del grillete se normó en abril pasado con la firma del reglamento del Sistema Nacional de Rehabilitación Social, que estableció tres factores para el cobro: parámetros técnicos y financieros del servicio carcelario, situación socioeconómica de la persona que lo usará, costos por el uso en los que se incluyen operación, mantenimiento, reposición y soporte técnico. El servicio carcelario no ha informado cuántos grilletes se adquirieron en su totalidad. Se conoce que los comprados en 2016 no eran suficientes debido a que una gran cantidad estaba fuera de funcionamiento o presentaba daños. Las declaraciones del ministro se dieron luego de una mesa técnica de seguridad instalada en el norte de Quito, que busca articular las acciones de distintas instituciones para reducir los índices delictivos.
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0: Ecuacorriente expuso avances ambientales, tecnológicos y comunitarios de Zamora Chinchipe durante Expo Mina 2026. La empresa Ecuacorriente participó en varias actividades técnicas en paneles especializados durante el evento Expo Minas 2026, desarrollado del 6 al 8 de mayo en la ciudad de Quito, donde presentó experiencias relacionadas con gestión ambiental, transformación digital, comunicación estratégica, integración comunitaria y el torno del proyecto Minero Mirador. La edición Expo Minas 2026 reunió a conferencistas magistrales, paneles de debate, también mesas redondas y conferencias técnicas enfocadas a los principales retos y oportunidades de la industria minera. El evento también incluyó espacios de networking estratégico con empresas nacionales e internacionales y participación de delegaciones de distintos países, con el objetivo de fortalecer la cooperación y generar nuevas oportunidades de negocio a escala global. Uno de los espacios desarrollados fue la conferencia magistral Estudio de Efecto del Borde en la Mina Mirador, presentada por Miguel, quien expuso resultados relacionados con la identificación de áreas de conservación dentro de la concesión minera y la evaluación de los efectos de borde sobre la flora y la fauna. Durante la ponencia, también se informó sobre el monitoreo de variables ambientales como temperatura, luz y ruido, factores que incluyen tanto en la actividad minera como en las actividades productivas del entorno. Según EXA, este tipo de estudios busca fortalecer una gestión ambiental basada en criterios científicos y monitoreo técnico. En otro espacio también del evento se desarrolló la mesa redonda Retos de comunicación que tiene la industria minera, donde participó Hugo Jumbo, coordinador de comunicación. Durante el diálogo se abordó temas relacionados con la generación de información basada en evidencia y relacionada con las comunidades y el rol estratégico de la comunicación en proyectos extractivistas. Asimismo, Alexis también participó de la conferencia magistral de transformación digital de la industria minera, enfocada a la aplicación de herramientas digitales para el monitoreo y el control de calidad de prensas de esta situación. 12:52.
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0: 12:53. Gracias a nuestros amigos oyentes que nos envían sus diferentes comentarios a esta hora de la tarde. Usuarios del cuarto eje vial y la ruta Loja, Zamora, Yanzaza y El Pangui exigen mantenimiento vial. Otra vez las ofertas. Ya verán que estamos en campaña. Verán que ya estamos en campaña y otra vez comienzan con el tema del cuarto eje vial. Que de ser del paso, ¿cuántos gobiernos han pasado? Que ya, que ya están los informes, que ya mismito, y hasta el momento no ha sido una realidad. Siguen en el mismo discurso, pero hasta el momento no se cristaliza esa obra tan anhelada. El gerente de la operadora de transporte destaca las inversiones de modernización vehicular y solicitan mayor atención a la vialidad de Zamora Chinchip. Los transportistas, señoras y señores. Ellos son quienes nos dan la información de primera mano. Porque ellos recorren la ruta. Y ellos saben cómo está la vialidad en la provincia. Y ahí cuando se da este tipo de información, se ponen enojadas las autoridades. Pero el pueblo no les eligió para estar solo sentaditos en el puesto. También ya cuando vienen en épocas de campaña, ahí sí recorren, ahí sí saludan, ahí sí estrechan la mano con la ciudadanía. Ahí sí de paso también acuden a los medios de comunicación. Ahí sí dan entrevistas. Pero cuando ya ganan, sentaditos, bien gracias, no pasa nada, se enojan, que vuelva mañana. Si al ciudadano común le hacen eso, al ciudadano común le hacen eso. Vuelva mañana, que la autoridad salió justo ahorita, salió de comisión. Vuelva mañana. Y así los tienen. Y así los tienen. En una entrevista, el gerente de la cooperativa de transporte Unión Yanzaza, José Luis Medina, informó sobre las acciones que viene ejecutando la operadora para fortalecer el servicio de transporte interprovincial y mejorar las condiciones de seguridad y confort para los usuarios de la provincia de Zamora Chinchipe. Y aquí nuevamente, el sector privado, característico de Zamora Chinchipe. El sector privado es el que da la cara por Zamora Chinchipe. Y esto también lo hablaba entre micrófonos el día de ayer. El tema de la falta de patriotismo. De la falta de patriotismo de los políticos de defender su bandera, su himno y su escudo. Primero del país y primero de la tierra que lo vio nacer. Qué importante sería que cambiemos. Y ayer me hacían referencia, que yo me quedé impactado, del tema de Paraguay. Del tema de Paraguay. Cómo los paraguayos aman a su patria. Y de ser del paso, digo, qué lindo Paraguay que lo tiene a Gustavo Alfaro como director técnico, cambiándome un poquito de tema a lo del Mundial. Pero el cazador de utopías, cuando nosotros lo escuchábamos en las ruedas de prensa a Gustavo Alfaro, qué alegría que nos daba escucharlo referirse a nuestro país. Y él tuvo la oportunidad de llegar a la selección paraguaya, y me imagino cómo los paraguayos se sienten identificados y lo tanto que lo quieren al profe Gustavo Alfaro, que se lo extraña acá en Ecuador. Se lo extraña. Por la forma en que cómo inyectaba a los jugadores, por la forma de que cómo conectaba con el hincha. Y ayer me quedaba loco el tema del patriotismo de los políticos paraguayos, entre micrófonos que me comentaban. Y acá volviendo al tema, decíamos, falta de patriotismo, porque imagínate, dice, tú ganas una candidatura en X cantón, te debes de trabajar, porque la administración pública es para servir, no es para servirse. Es administrar el dinero de los ciudadanos. Y encima te pagan por administrarlo. Pero acá, tantos años que han pasado desde que somos república, y no hemos visto mejoras. ¿Y por qué traigo esto a la realidad? Porque yo decía ayer, Zamora Chinchipe está en el boom del tema minero. Se llevan el cobre, se llevan el oro, tierras raras. ¿Y qué están dejando para Zamora Chinchipe? ¿Sí se han puesto a pensar? ¿Estos temas deberían los políticos analizarlo? ¿Y por qué traigo a colación? Porque el país es netamente ganadero, netamente agrícola. ¿Cuántos gobiernos han pasado y han hecho una verdadera reforma agraria de incentivo a los pequeños, grandes y medianos productores de nuestras tierras en nuestro país? No han habido. es el sector más olvidado. Más olvidado, a pesar de esfuerzos que hay, sí, yo felicito a las organizaciones que se unen, asociaciones que hacen las ferias, yo felicito. Felicito también a los municipios que de alguna manera, pero verdaderamente estamos poniéndonos a pensar que después de que se nos acabe la riqueza, ¿de qué vamos a vivir? ¿Se han puesto a pensar eso? ¿Se han puesto a pensar eso? ¿Y por qué lo traigo a colación? Porque ya vivimos el boom petrolero. ¿Qué ha pasado en Esmeraldas? ¿Cuál es la realidad de Esmeraldas? Vayan y visiten Esmeraldas, los invito, de paso van a la playa. Pero vayan a ver la realidad. Falta de agua potable, vías no terminadas. Entonces, es la realidad que se refleja en todo nuestro país. Ahora estamos de alguna manera en el boom, que vienen y van los trailers, se llevan nuestra riqueza. Cierto sector se está beneficiando. ¿Pero qué están haciendo los políticos? Alguno de los aspirantes hablaba de hacer un mega proyecto. Sí, suena bonito. Pero ya, plásmelo en la realidad. Ya los ciudadanos queremos ver lo que nos dicen, lo plasmen dentro de su gestión. Y créanme que si hacen una buena gestión, ustedes van a irse perfilando para otros perfiles a nivel nacional. Pero si lo plasman, si se ve los cambios. Porque a veces también, cuando se habla el tema de competencia, es que no es la competencia del municipio. Eso hablábamos entre micro. Es que no es la competencia del municipio. Es que no puedo. Es que la idea es buena, pero no puedo. Y no hacen los esfuerzos por sacar adelante. Y nuevamente vuelve la empresa privada. Miren lo que hace la Cooperativa de Transportes Unión Yanchas. Modernizando sus, para darle mejor atención al usuario. Pero se topa con la realidad de la situación que pasa en las vías. ¿De qué sirve lo que hace la iniciativa, la empresa privada, si las vías no están en condiciones? En tema de la infraestructura vehicular. Entonces, esta es la realidad, ¿no? Por acá dice, hemos solicitado el bacheo de varios puntos críticos. Y aquí volvemos. No solo el cuarto eje vial. Puntos críticos. E45 y E50. Existen sectores donde los huecos representan un riesgo importante para la transportación y para todos quienes utilizan las vías. Ellos que están todos los días viajando se dan cuenta de la realidad. Ah, pero cuando vienen ciertas autoridades, ahí sí, el bacheo. Y no es una solución, ¿no? Momentáneo. Abachemos para que no se dé cuenta de la realidad de lo que pasa acá en la región sur del país. Entonces nosotros mismos como autoridades, o quienes están como autoridades, somos culpables. ¿Por qué tenemos que tapar la realidad? Si viene la autoridad, tenemos la oportunidad de que una autoridad nacional llegue, dése cuenta, pues, no estamos atendidos. Esta es la realidad de nuestras vías. Por eso necesitamos, le invitamos, que recorra la provincia. Recorra los cantones, vea la realidad. Necesitamos recursos, por eso le hemos invitado, para que usted nos visite. De paso que le agradecemos todo el protocolo que les hacen, ya bonito, la comidita y todo, está bien. Pero no les tapen la realidad. Aprendamos a ser, a querernos, dijo alguien. Aprendemos a respetar nuestra bandera, nuestro escudo, nuestro himno. Aprendamos a ser patrióticos. Si no cambiamos eso, no vamos a cambiar la realidad de este país. Porque somos, dijo alguien, somos conformistas. Vivimos en una era donde la gente, bueno, mientras a mí no me topen, allá los demás. Y mientras a mí no me afecten, allá los demás. Y la realidad. Después de estas palabras, cuando pase, ojalá no nos pase lo que pasó con el boom petrolero. Y ahí sí recién, tenían razón, había que ver otros puntos para poder tratar. En relación a la colectividad durante el invierno, Medina recordó que en temporadas anteriores la cooperativa tuvo que habilitar rutas alternas, como el trayecto Yacuambi-Saraguro, debido a los derrumbes registrados en la vía Loja Zamora, especialmente en sectores como Velo de Novia. Igualmente, destacó la necesidad de intervenir y fortalecer la vía antigua Loja Zamora, considerada una alternativa estratégica en situaciones de emergencia y cierre vial. También en la situación de las vías hacia los sectores como Alto Nangarixa, el Zarza y el cuarto eje vial. donde actualmente se ejecutan trabajos de mantenimiento y asfaltado coordinados entre autoridades provinciales y entidades gubernamentales. Finalmente, José Medina reiteró el compromiso de la cooperativa con la ciudadanía zamorana y resaltó la importancia de continuar fortaleciendo la infraestructura vial como eje fundamental del desarrollo económico, comercial y turístico de la provincia. La vialidad es esencial para el comercio, el turismo y la conectividad de nuestros pueblos. Nosotros seguiremos trabajando para brindar un servicio eficiente y seguro a toda la ciudadanía. 1:03 p.m, nosotros también ya nos estamos despidiendo. Agradecemos a nuestra amable audiencia que ha estado en sintonía con nosotros a esta hora de la tarde.
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0: Es la 1:30.
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0: Son las 2 en punto.
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0: Exa. Señoras y señores, ¿qué tal? Buenas tardes, buenas tardes. Estamos siempre con esa energía positiva a través de Amazonas FM 92.1. Buenas tardes a la gente linda que nos amplifica la señal en toda la provincia de Zamora Chinchipe, a la gente en la provincia de Loja, en todo el territorio, en la región sur del Ecuador. Buenas tardes, el saludo desde Amazonas FM 92.1. Presentamos la Tropi Tarde de este jueves 14 de mayo. Estamos ya cerca de la primera quincena del quinto mes de este 2026. Impresionante, ¿ah? ¿Eh? ¡Impresionante! Buenas tardes a los amigos que nos escuchan en los diferentes lugares de trabajo. ¿Cómo estamos? Arrancando el programa con esta exquisita salsa, ensalzando tu vida. Buenas tardes con salsa, rumbo hasta las 5:30. Mi nombre es Marco Gustavo desde la cabina número 1. Te acompañamos acá los maestros de la diversión, con buena salsa.
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0: Está activado ya el 0985-4560-24. Por favor, para que registren el contacto directo acá a la radio 0985-4560-24. A quienes están conectados en www.radioamazonas.es en todo el mundo mundial. Una buena tarde de jueves.

0: ¡Qué buena salsa, hermano! Así estamos iniciando el programa de las tardes a través de las señales de Amazonas 92.1. Voy a saludar a la gente linda en Loja. ¿Qué tal? Buenas tardes. A esta hora ya nos escuchan en diferentes puntos de la ciudad, en todo el cantón, en toda la provincia, en los rincones donde llega la señal positiva de Amazonas FM, la tropicálida de la región sur del Ecuador. Muchas gracias a la preferencia. A quienes ya se unen a través de nuestro sistema de WhatsApp, gracias. ¿Desde qué lugar? Conviértete en el reportero de Radio Amazonas, ¿sí? Conviértete en la reportera de la radio. Envíanos tus notitas, cómo está el tráfico en tu ciudad a esta hora, al 09-85-45-60-24. La Tropicálida con salsa en jueves. Dele.
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0: ¡Qué rica salsa en la tarde! Vamos a iniciar el programa y lo hacemos con la primer pauta publicitaria de la Tropi Tarde. Volvemos.
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0: Aquí está el rico sabor de merengue en este super jueves. Qué buenos clásicos de la música que recordamos en este antesala del fin de semana. Jueves 14 de mayo del 2026. Saludos en Loja. Están en sintonía de la radio a esta hora. 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

0: me dejas no vale el rico merengue de este jueves. Estamos en las 14:56 minutos en todo el Ecuador. 2:56 PM. Voy a saludar a los amigos que están enganchados a esta hora. En casita, en los diferentes lugares de trabajo. En los diferentes centros comerciales. En los diferentes mercados también. Muchísimas gracias. 0985-456024. ¿Desde dónde se comunica? Hola, buenas tardes.
1: Buenas tardes, Marco Gustavo. Buenas
0: hola, qué gusto.
1: Todos los que hacen posible escucharte el lindo programa de las tardes, pues felicidades.
0: Chévere, buenas, gracias.
1: Por estar en sintonía desde la parte alta de Chichumbletza. Saludos cordiales a todos.
0: Perfecto.
1: Los que sintonizan 92.1, en especial esas damas hermosas que siempre están atentas, que me conocen y que también algunas que viajan conmigo. Atentamente el colibrí de aquí. Pondrá por favor Paola Zuleta, herencia gitana, o en último caso Chinchilán. Gracias.
0: Perfecto, desde la parte alta ahí está nuestro reportero, ¿sí? Así tiene que enviarnos usted desde el lugar donde nos sintoniza, desde donde está, por favor. ¿Cómo está la tarde este jueves? La segunda jornada que le ponemos buen ritmo a la tarde. Sector de las terminales terrestres de Loja, Zamora, Yanzaza, buenas tardes. Allá la gente que hace comercio, qué gusto, qué placer estar ahí contigo. Sabor a merengue, dele. Aquí
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Aquí estamos avanzando en esta segunda jornada del jueves. Estamos llegando a nuestra primera hora de programa Sensacional Jueves. Definitivamente, saludando a la gente que está activada con nosotros en diferentes rincones de la región sur del Ecuador. A nuestros amigos que están en la señal www.radioamazonas.es. Muchas gracias. ¿Desde qué lugar nos escuchas? Regálame tu nota de voz al 09-85-45-60-24, ¿sí? 09-85-45-60-24. Saludito, mi estimado. Me puede poner el merengue Perdóname de La Máquina. Te la busco, hermano. Gracias por el reporte, sintonía. Voy a ir a la primera pautita de la hora, ya de las 15. Por supuesto que sí, acá en Amazonas 92.1. Hacemos la pauta publicitaria. Regresamos con mucho más de La Trópita.

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0: De regreso estamos en la tarde, listos para continuar en la tropitarde este jueves. A esta hora los grandes exponentes de la bachata en el concierto bachatero del jueves. Con sentimiento, dele.
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Buenas tardes en la bella ciudad de Loja. Saludo para Juan Luis. El personal de la Casa del Yeso Artístico están en sintonía de la radio, como todos los días, siempre amplificando la señal positiva de la región sur del Ecuador, 92.1. Me dice Juanito que está un sol riquísimo en la Castellana Loja. Un sol de esos riquísimos como para disfrutar de una rica agua pura del Rocío heladita. Sí, ok, señor Juanito. Buenas tardes allá todo el personal en el sector de San Cayetano Bajo. Están en sintonía de la radio, disfrutando del concierto bachatero en este jueves, aquí Amazonas. Para esos corazoncitos enamorados, Juanito.

0: sentimiento bachatero en este super jueves. Aquí están los grandes éxitos con los exponentes de este buen género. Bachateando en la tarde aquí en Amazonas FM 92.1. 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Bachateando en este bonito jueves. Buenas tardes, ¿desde qué lugar nos escuchas?
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0: ¿Dónde están esos amigos? Aquí está la voz del chaval. Sonando en la Tropi Tarde de Amazonas FM 92.1. Oiga, hablando de este gran género bachatero, el próximo 26 de septiembre llega a Quito uno de los grandes de la bachata, una de las grandes voces, con unas canciones espectaculares. Definitivamente, estoy hablando de Romeo Santos y Prince Royce visitan Ecuador el próximo 26 de septiembre. La próxima semana entradas a la venta para que puedas ir a visitar la capital de los ecuatorianos y disfrutar de este super mega concierto de Romeo Santos y Prince Royce, los grandes de la bachata.
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0: Con unas canciones espectaculares. Definitivamente, estoy hablando de Romeo Santos y Prince Royce visitan Ecuador el próximo 26 de septiembre. La próxima semana entradas a la venta para que puedas ir a visitar la capital de los ecuatorianos y disfrutar de este super mega concierto de

Grandes voces de la bachata, Romeo Santos y esta buena canción imitadora. Sonando a esta hora de la tarde en el fantástico jueves. Con todo este concierto bachatero aquí en Amazonas 92.1. Romeo Santos y Prince Royce confirmaron su concierto conjunto en Quito el 26 de septiembre del 2026 en el Estadio Olímpico Atahualpa, como parte de su gira Mejor Tarde Que Nunca Tour 2026. La preventa exclusiva para clientes Banco Guayaquil será el 15 al 18 de mayo y la venta general el 19 de mayo. Así que ya sabes, para los amantes de la bachata, Romeo Santos y Prince Royce en Quito, Ecuador, el próximo 26.

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0: Estamos ya en la antesala del fin de semana y aquí en la radio se la pasa espectacular. Por supuesto que sí. Voy a saludar a los amigos que están viajando en sintonía de la estación. A todos los oyentes que van con la reina de las radios. Ahí va Amazonas FM.
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0: 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Ya lo sabes, ahora estamos en la

0: Sasa, buenas tardes. Siempre van con la señal potente de Amazonas FM. Amazonas FM. ¡Pínchale, DJ!
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Saludo para Juan Luis. Me dice que está con el corazón medio roto, medio herido. Confirme. Buenas tardes. Camellando con ritmo. Dale, Juanito. Así es el amor, hermano. Así es el amor.

frío. Buenas tardes a la gente bacana que hace comercio en el bello cantón de Yanzaza. Arriba el jueves. Venga. Sí. Recordando.

0: Esta es la tarde sensacional del Super Jueves en Amazonas FM 92.1. Cañón la tropitarde, definitivamente, ¿eh? Espectacular en todos los rincones de la Amazonía ecuatoriana, en la provincia de Loja, en toda la región sur del Ecuador. Están en sintonía de Amazonas FM. Quiero saludar a los duros del volante, ¿sí? A la gente que va ahí bien enganchadita el volante, acompañándose de la campeona del aire, la radio que les acompaña siempre. Saluditos en la cooperativa de transportes Unión Yanzasa. Están a todo parlante ahí. Saludo para el piloto y copiloto de la unidad de número 61. Súbale, súbale. Vaya ahí, maestro.
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Sabrosita cumbia en la tarde. Saludo para el maestro Papuyo. Dice que está llorando, le ha dejado la novia. ¿En serio, Papuyo? Hable serio. Por supuesto que sí, oiga. No, no, no, no llore, hermano.

De los duros que ya les lleve la Coca-Cola, por favor, heladita. Están que se secan los maestros, oiga. Pídala ahí una de 3 litros, hermano. Se secan los muchachos. Dale. Manuel Lozano, ahí está con la Tropicálida.

0: nuestra provincia.
1: 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El cantón Chinchipe, su cabecera cantonal Zumba, con una población aproximada de 9.119 habitantes, con una temperatura ambiente de 15 a 26 grados centígrados. Su fecha de cantonización es el 5 de enero, con una distancia de 260 kilómetros desde la ciudad de Zamora. Venga, conozca

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0: amigos que laboran en sintonía de la radio. Saludos grandes. 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Saludos en Electrocar, están en sintonía de la radio. 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

Saludos para quienes están hoy de cumpleaños. Saludos para Don Willy en Loja. Está de celebración, oiga. Feliz cumpleaños de parte de toda la familia. Saludos grandes.

Ya se viene el tiquitica a la pantallita. El chichazo lo vamos a transmitir en la pantalla de TikTok. Sí, señor. Saludos cordiales para Víctor Aguinzaca. Está en sintonía de la radio. Saludos, Víctor. Bonito jueves.

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0: Voy a saludar a quienes se conectan en la pantallita ya de Radio Amazonas 92.1. Buenas tardes. Regáleme ahí ese top de la pantallita, vamos. Sí, señor. El chichazo de jueves. Así. ¿Desde qué lugar? ¿Desde qué lugar? Conéctate con nosotros, por favor. Conéctate ahí. Tapta en la pantallita, buenas tardes. ¿Desde qué lugar nos ves? Hola. ¿Y 09 85 45 60 24. Vamos ahí. ¡Gózalo! DJ trabajando. 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
0: A la gente que está en el taller laborando, gracias.
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0: Hola, Jessy. Oiga, qué rico calor acá en el valle. Está que arde la cabina, definitivamente. Enciéndame el ventilador, por favor. Dale ahí. ¿Qué chicha quieres conmigo? Vamos.

0: Cuidado con esa ovejita al vecino, oiga. Cuidado con esa ovejita, por favor. Liz Tigre nos sigue. Vaya ahí, chévere, Liz. ¿Desde dónde te conectas, Liz? Buenas tardes. ¡Feliz jueves! ¡Gózalo ahí!
1: Ajá.
0: Estamos en la pantallita. ¡Tap, tap, por favor! ¡Regálame, regálame! ¡Ahí vamos! A quienes están rumbo a Loja, buenas tardes. En la Unión Yanzasa, Unidad 61. Fieles seguidores de la radio, ¿ah? ¡Chévere, Liz! ¡Gracias! ¡Gózalo ahí, gózalo! ¡Venga esa palmita, venga esa palmita! ¿Dónde están los cumpleaños de hoy? ¿Quién nació un día como hoy? 14 de mayo, dele. Sí, sí. A ver si lo hace ese pasito de Delfín.

0: Estamos en el chichazo de Amazonas. Hola Doris. Hola Doris, ¿cómo estás? Buenas tardes. Bienvenida a nuestro live. Saludo para Yesenia, también se une. Bienvenida Jessy. Sígalo. Sígalo.
1: ¿Sabes quién llegó? 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
0: ¿Te acuerdas de los hermanos Carrión? Oiga, vamos a bailar esto.
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0: Saludo para Norma
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0: Guillén desde España. Buenas noches allá, ¿no? Norma, confirme, ¿de qué parte está de España? Buenas tardes. Buenas noches allá. Hola.
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0: Lago Agrio pres-

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1: ¿En serio? El chichazo del jueves. Gracias por compartir, gracias. Saludo desde Lago Agrio Presente, qué chévere. Saludos desde Oasis Estética Barbería. Full sintonía, gracias. Pablito te saluda desde Chiclayo, Perú. Un gran abrazo, amigo. Pablo, buenas tardes. Chévere, Pablito. Saludos a la gente linda de Chiclayo, Perú. Nuestros vecinos. Presente Chiclayo. Bailando a lo ecuatorianísimo allá, ¿no? Saluditos desde Loja. Nos escuchan allá en la calle Mercadillo y Nicolás García. ¡Qué bien! ¿En qué local estás, Doris? Cuéntame, cuéntame. Chichita de la buena, hermano. Aquí en la radio la máquina se le enciende y no quiere parar, oiga. ¡Sí! ¡Chévere, Pablito! ¡Gracias, Chiclayo! Hola, Janecita, buenas tardes, Janet. Bienvenida, bienvenida, bienvenida al en vivo. Carmita, hola. Gracias, ¿qué tal el jueves? ¿Cómo cerramos el antesala? Acá lo bailamos bien bonito. Un, dos. Saludo para Susi de parte de Richie. Allá en Oasis Estética Barbería. Buenas tardes.

Qué rico calorcito, ¿ah? ¿Cómo está el clima en tu ciudad? Cuéntame. ¿Cómo está ese clima allá en Lago Agrio? ¿Ah? Dice, estoy en mi casa, hoy no trabajé, solo por estar escuchándolo. ¿En serio, Doris? Vaya ahí. Chévere, Doris. Un abrazote allá en la Mercadillo y Nicolás García. Saludos. Osvaldo desde el Pangui. Chévere, Osvaldo, vamos ahí. Venga a bailar conmigo, venga a bailar conmigo, venga, venga.

vueltita, esto se baila así, ¿no? La chichita se la baila así, con vueltita incluida. Oiga, saludito, qué linda chicha, dice.

Buenísima, oiga. Janecita. Corazoncito para ti, ¿eh? Gracias, Janeve. Manaví presente. Qué linda chicha hice, ¿eh? Hola, Rodolfo Zamora. Sí, sí. ¿De dónde, Rodolfo? ¿De dónde?

Saltadito, saltadito. Hola Marquito, saludos desde Loja. ¿Quién está por ahí? Lojita presente.

0: Silvana Mendoza del Carmen. Silvanita, vamos a bailar esto.
1: Byron Caicedo y sus calzones.
0: Ahora, ahora, vamos.
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0: uno,
1: cógete.
0: Ahí, ahí.
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0: Eso. Dale, dale. Chi, chi, chi.
1: Saludos cariñosos
0: a la gente linda. Saludos en todo el Ecuador. Chévere, Silvanita Mendoza, gracias.
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0: Silvana Mendoza del Carmen.
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0: Bienvenida, Mari. Vamos ahí. Saludo para Richard Chuncho desde el PAN.

0: que Dios le ha dado. Oiga, don Richie, hágale mover a Sucia ahí, por favor. Vamos, Richie, vamos. En San Cayetano Bajo.
1: ¡Qué bonito! ¡Seguimos alegres!
0: ¡Arriba ese ánimo, Silvana! Ya sabe, agazo con los duros. Los maestros de la diversión, dele.

0: ¡Saludos, niños! Porque si vuelvo ecuatoriano, aquí en mi patria bailamos con cabeza, pies y manos. Edwin Benítez, tu osito. Allá en los Estados Unidos, Edwin, ¿cómo estamos en el jueves? Gracias, está compartiendo la transmisión en vivo. Saludo para Niño Benítez. Dele, Edwin, dele, dele. ¿Quién más se une? ¿Quién más se une? Oiga, rico calorcito por acá, hermano. Saludo para Paco. Hola, Paco. Saludo para Pablito, chévere. Full volumen, Edwin. Saludo para toda la gallada allá. Hola, gatito, José Ogoño. Saludo para Rosita. Los calzones.
1: En Popayán. Para la radio 1040.
0: Hola, Rubén Enríquez, DJ. ¿De dónde, Rubén? ¿Qué chicha quieres conmigo? Ese. Danilo, gracias. Hola,

pulgar arriba, por favor. Los que se identifican con la música nuestra. Desde el país de la canela, suena el duro. Los ecuatorianos allá en los Estados Unidos. Edwin.

0: 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Parece calorcito de la tarde, ¿ah? Nos refrescamos y estamos de vuelta.
1: Para toda la machita, que gocen y baile. ¡Vaya!
0: Saludo para Luis Zumba.

0: Saludo para Susi, saludo para Martita. Están uniéndose a esta hora de la tarde. Voy a la pausa publicitaria. Regresamos en contados minutos. No te muevas.
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Saludo para los románticos de la tarde. Hola Rosita, me sigue desde Azogues. Gracias Rosita, buenas tardes. Marisol, bienvenida. Qué gusto saludarte. Estoy con Zona de Baladas. Tu éxito de esos años dorados me la pides, ¿ya? Saludo para Wilmer. Gracias Wilmer. Hola.

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2: Y del amor también, Buenas tardes, románticas y románticos de Amazonas FM 92.1. Así estamos arrancando el último bloque musical de la tarde de este jueves. Un sol radiante en la ciudad, definitivamente. El Astro Rey nos acompaña en esta fantástica tarde. Y nosotros desde la radio también, pues, te entregamos todas las melodías en este bloque romántico de la antesala del fin de semana. Tengo mensajes. Hola, buenas tardes.
3: Muy buenas tardes, Radio Amazona. Mande un saludo para la familia León Berbero del Valle. Citado que te haya estado bien, me música. Ya sabes, el encerrador viejo.
2: Muchas gracias. Adelante.

0: Saludo para la pareja ideal que nos sigue, gracias.
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0: Para todos los románticos y románticas de Amazonas FM.
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0: A quienes están de regreso a casa en sintonía nuestra, saludos. Hola Mari.
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0: Gracias Rosita desde Azogues. ¿Cómo estás Azogues? ¿Eh?
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0: ¿Cómo está ese atardecer de Azogues? 523. Hola Maritza Zuquilanda.
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0: Saludo para Paola. Está también conectada Paulita. Gracias.

0: Siempre seremos la pareja ideal. A esta hora en la tarde, 5:23, estamos disfrutando de la zona de baladas. Esas canciones maravillosas, qué tiempos aquellos que suenan acá en 92.1. Alza tu copa y brindemos por el adiós. 0985456024. ¿Quién está conectado? Hola.
1: Hola, buenas tardes, buenas tardes.
0: Buenas tardes, qué gusto.
1: Qué alegría escuchar baladas románticas.
0: Ya sabe.
1: Bueno, pues ponga
0: flechazos al corazón, hermano.
1: Agualuna, ponga la canción de Francis Cabral. No soy de aquí, ni soy de allá.
0: Buena canción.
1: Y también ya para rezar a las mamitas lindas que siempre están atentas con Amazonas, póngale de parte de los jóvenes que siempre a veces son pilas, póngale mamá, un bello sueño tuve ayer, mamá, mamá.
0: Te la busco, gracias. Está conectado ahí la gente bacana disfrutando de esta super tarde. Marixa Zuquilana también me envió un corazoncito. Hola Marixa, ¿te acuerdas de estas canciones? ¡Qué tiempos aquellos! En 92.1. Avanzamos en la tarde, señoras y señores. A quienes están de regreso a casa, siempre con la Tropicálida. Buenas tardes, Zamora. Buenas tardes, Loja. Buenas tardes, Ecuador.

Bienvenido René Paucar, se conecta. Saludos. Estamos en la recta final del programa. A quienes me comparten la transmisión en TikTok, muchísimas gracias.

0: tu copa y brindemos por el adiós. Una exitosa balada romántica de finales de los años 60. Lo recordamos en este bonito antesala del fin de semana. ¡Qué tiempos aquellos!
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0: Estas son las canciones románticas de este jueves, antesala del fin de semana.
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0: Estamos llegando a la parte final de la tropitarde en este bonito jueves. Me dicen por acá un mensaje. ¿Qué culpa tiene el jueves de no ser viernes? Saludos en el PAN y estamos laborando en sintonía de Amazonas FM. ¡Qué lindo! En los diferentes cantones de la provincia de Zamora, Chinchipe, donde suena bastante bien la radio. Buenas tardes en Loja.
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0: Compartiendo tarde a tarde siempre lo mejor de la música latina. ¡Nos vamos! Felices y contentos de haberte acompañado en esta jornada. Mañana, si Dios lo permite, estamos en el viernes. 14 horas es la cita. Mi nombre es Marco Gustavo, desde la cabina número 1 de la radio.
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0: Saludo para Maggie, nos sigue. Saludo para César. Diferentes cantones de la provincia de Zamora, Chinchipe, donde suena bastante bien la radio. Buenas tardes en Loja.
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0: Compartiendo tarde a tarde siempre lo mejor de la música latina. ¡Nos vamos! Felices y contentos de haberte acompañado en esta jornada. Mañana, si Dios lo permite, estamos en el viernes. 14 horas es la cita.

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1: 5:44.
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4: 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Queda cordialmente invitado, hermanita, que me esté escuchando en Cariamanga, en Sosoranga, en Pindal, mis hermanos que me están escuchando en Alamor, mis hermanos que me están escuchando en el Oriente, hermanito, usted que trabaja en la mina, ahí donde no puedes respirar, donde tragas tierra, donde ensucias tu cuerpo, donde utilizas químicos. 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Venga con su mujer. Venga con sus hijos. Usted es un padre responsable, venga con toda la familia. Usted ama a su mujer y te has dado cuenta que ha bajado mucho de peso o se ha engordado, cuidado con el colesterol. Ha enflaquecido bastante, cuidado con la anemia. Cuidado con el cáncer. Usted ama a su mujer, no la mande sola. El marido tiene que acompañar a su mujer cuando va al médico. Eso es lo que hace un marido responsable, un marido que ama a su mujer. Usted venga con su esposa, venga con su mujer. Vamos a conversar, le vamos a hablar acerca de las terapias que estamos brindando. Yo le voy a ayudar. 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Y luego esa varice revienta, sangra. Y si usted tiene diabetes, peor todavía. 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Esa herida no cierra, esa herida, esa parte se infecta, se pudre. Y luego le tienen que cortar el pie, la pierna. 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En otros casos le cortan hasta la cadera. 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Primero, por la obesidad. Hay mucha gente gorda, hombres y mujeres gordos, hombres con sobrepeso, mujeres gorditas y son chiquitas, pobre pies, pobre rodilla. El sobrepeso, la gordura, la obesidad trae muchos problemas a las articulaciones, a los tendones, a los músculos, a la piel. Aquí tenemos el tratamiento para la enfermedad articular. Aquí tenemos el tratamiento para la obesidad, para el colesterol, para los triglicéridos. Porque a usted le puede dar un infarto, porque el corazón se está llenando de grasa, las arterias se están tapando, le puede dar un problema cerebral por tanta grasa que hay en la sangre, por tanta grasa que está en las arterias, porque usted se alimenta mal. Cuando uno trabaja lejos y no hay la facilidad de preparar la comida, muchas veces toca comer lo que hay, lo que por ahí uno encuentra o lo que a uno le sirve. Muchas veces esta comidita está mal preparada. Hay personas que solo comen atún y galletas. Se van al monte, a la selva, ahí en busca del oro. Ahí se internan, ahí se quedan 15 días, 20 días, un mes. ¿Qué es lo que llevan? Solo atún. Llevan galletas y por ahí preparan la comida de la forma que sea con tal de llenar la barriga. Hermanito, a la larga esa mala alimentación le hace daño. ¿Cuántos toman agüita del río? No me va a decir que esa agüita está limpia. La agüita del río está contaminada, tanto mercurio, tanto químico por la mina. No me va a decir que el agüita del río está limpia. No, no, no. A mí no me engañe. Usted no se engañe tampoco. Las enfermedades hoy aparecen por la contaminación de la tierra, por la contaminación del agua, por la automedicación también, porque este es otro grave problema. Hay personas que por tacañas, por ahorrar, no pagan una consulta y solo compran cualquier medicamento, cualquier desinflamante para el dolor. Y eso está malo. Hay que hacer un tratamiento. Usted tiene platita, no sea tacaño con su salud. Si tienes exámenes, tienes los resultados, exámenes que te hiciste en este año, igual sirve traer esos resultados para que el tratamiento sea exitoso. ¿Te duelen tus piernas por esas varices? Vamos a desinflamar. Esa pierna está media negra. ¿Y usted que es blanquita? Esa pierna está negra porque la sangre se ha coagulado.
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0: Saludos cordiales, estimados oyentes de la 92.1. Como siempre, es un placer enorme el poderlos acompañar una vez más en la tercera entrega de Noticias Noti Amazonas. Cuando el calendario ya nos marca 14 de mayo del año 2026, el 14º día del quinto mes del año 2026, nosotros nos encontramos en nuestros estudios alternos en la ciudad de Loja para llevarles un completo y detallado informe del acontecer local, nacional e internacional, transmitiendo en vivo y en directo desde la región sur del Ecuador para todo el mundo entero. Agradecemos cordialmente a todas las personas que nos sintonizan a través del dial 92.1, a las personas que nos siguen también a través de nuestras distintas plataformas digitales. Les recordamos el 09-85-45-60-24, nuestra línea directa para que usted nos deje sus mensajes, sus dudas, sus sugerencias. Siempre como medio de comunicación estaremos prestos para brindarles la ayuda y la asesoría oportuna. A su vez, amables oyentes, les invitamos a seguirnos en nuestras distintas plataformas digitales. En Facebook nos encontramos como Amazonas Radio 92.1, en Instagram y TikTok como Radio Amazonas 92.1 FM. A esta hora de la tarde también saludamos cordialmente a toda esa amable audiencia que siempre nos dispensa con su sintonía en los 9 cantones de la provincia de Zamora Chinchipe, asimismo en la provincia de Loja. Gracias totales por confiar siempre en nuestro medio de comunicación para estar muy bien informado. Le recordamos que también puede seguir nuestra transmisión de este informativo y la programación regular de Radio Amazonas 92.1 a través de el www.radioamazonas.es. 18:11, 18:11 en todo el territorio continental ecuatoriano. Iniciamos nuestro recorrido informativo compartiendo con ustedes los más importantes y relevantes titulares.
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0: 18:11 en todo el territorio continental ecuatoriano. Estamos compartiendo con ustedes, amables oyentes, la tercera entrega de Noticias Noti Amazonas. Les comentamos que la defensa de Aquiles Álvarez asegura que Fiscalía no pudo demostrar un solo dólar de perjuicio y anticipa su regreso a la alcaldía en pocas semanas. Más información, amables oyentes, el presidente Daniel Noboa defiende en Washington ataque a campamento en Sucumbíos con el apoyo de los Estados Unidos. Más información, amables oyentes de la 92.1. Probablemente el vecino que tenemos al lado es el enemigo, dice el presidente Daniel Noboa en la Organización de Estados Americanos. Más información, amables oyentes de la 92.1. Usaba mochila de delivery para transportar marihuana en Cuenca. Todos los detalles en la siguiente nota periodística. Tenemos 18:12 en el territorio continental ecuatoriano. Estamos compartiendo Noti Amazonas. Murió niño herido tras el ataque armado en Santo Domingo. Estaremos ampliando todos los detalles, amables oyentes, de la 92.1. En el caso Progen, Fiscalía formuló cargos por presunto peculado contra 21 personas. Con el detalle y ampliación de estos y más titulares, regresamos en contados instantes. No se despeguen de la señal de los 92.1.
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0: Tenemos 18:13 en todo el territorio continental ecuatoriano. Estamos compartiendo con ustedes, amables oyentes de la 92.1, su informativo Noti Amazonas, el mismo que se actualiza con lo más relevante en el acontecer local, nacional e internacional. Le recordamos, amables oyentes, totalmente habilitado ya el 09-85-45-60-24, nuestra línea directa para que usted nos deje sus mensajes, sus dudas, sus sugerencias, siempre como medio de comunicación. Estaremos prestos para brindarles la ayuda y la asesoría oportuna. Asimismo, les invitamos a que interactúen con nuestras distintas plataformas digitales. Recordarles, en Facebook nos encontramos como Amazonas Radio 92.1, en Instagram y TikTok como Radio Amazonas 92.1 FM. El abrazo grande para todas las personas que nos reportan sintonía en la ciudad de Loja, en los diferentes sectores, tanto en barrios occidentales como barrios del norte de la ciudad. Gracias por estar siempre en compañía de Radio Amazonas 92.1, la radio que integra la región sur del Ecuador. Iniciamos el recorrido informativo, amables oyentes, compartiendo con ustedes información de carácter nacional. Amables oyentes, la defensa de Aquiles Álvarez asegura que la fiscalía no pudo demostrar un solo dólar de perjuicio y anticipa su regreso a la alcaldía en pocas semanas. Aquiles Álvarez enfrenta 2 órdenes de prisión preventiva por los casos triple A y goleada, y no se dio paso al pedido de la fiscalía. Los pedidos de prisión preventiva contra Aquiles Álvarez, sus 2 hermanos y otro procesados en el caso goleada fueron negados por el juez Jairo García. La resolución se dio luego de varias horas de audiencia en la que se formularon los cargos de la investigación de delincuencia organizada y lavado de activos. En la diligencia también se tenía prevista la vinculación de la esposa y la madre del alcalde de Guayaquil, así como otras 3 personas. Sin embargo, no se concretó. Para Ramiro García, abogado de Aquiles Álvarez, existen 2 razones para explicar el intento de fiscalía por formular cargos en el caso goleada. La primera, sobre la teoría caída de la investigación, y la segunda, que apunta una reconducción en el proceso para alegar un presunto lavado de activos. Durante la audiencia del pasado 13 de mayo, dijo García, la fiscalía no pudo demostrar indicios alrededor de un presunto blanqueo de capitales. Detalló que todos los allanamientos se centraban en actos meramente societarios y mercantiles, sin una vinculación ilícita criminal. Es decir, hizo referencia a un aumento de capital y compra y venta de bienes, actividades que se atribuyen al funcionamiento de una empresa. De acuerdo con García, una suerte de revés para la fiscalía se consumó al negarse los pedidos de prisión preventiva. Esto bajo el argumento de que el juez se abstuvo de dictar medidas cautelares sobre el caso goleada debido a que la sala superior ya emitió un pronunciamiento sobre este tema. De haber dado paso a la solicitud del Ministerio Público, el magistrado habría modificado una decisión de un tribunal de mayor jerarquía, explicó García. Sobre Aquiles pesan 2 órdenes de prisión preventiva, una de ellas relacionada al caso triple A, en el que el alcalde es investigado por presunto tráfico de combustible. Mientras tanto, la segunda lo acusa del presunto incumplimiento de decisión legítima de la autoridad competente. La apelación de estos recursos, dijo García, se resolverá en las próximas semanas. Un caso que supera las líneas rojas. La persecución tiene límites, dijo Ramiro García, al insistir que Aquiles Álvarez ha estado en medio de un abuso de poder político y penal, y según el abogado del alcalde, existe un trasfondo político en las causas en su contra. El uso excesivo de la prisión preventiva e irregularidades en los casos, tanto goleada como triple A, apuntan a, según García, se superan todas las líneas rojas de persecución. La política debe tener líneas rojas, existen códigos y uno de ellos es con la familia no te metas, sostuvo en la audiencia del pasado 13 de mayo. En la fiscalía no logró formular cargos contra el esposo y la madre de Aquiles Álvarez, así como otras personas, debido a que no tenían representación legal. Según García, el caso particular de la madre del alcalde no tiene mayor argumento. Se trata de una mujer que desde hace 35 años reside en Estados Unidos y recibe un sueldo producto de las ganancias de una de las empresas de sus hijos. La política mafiosa se está actuando, ellos sí, con un grupo de criminalidad, están rompiendo todos los códigos, se le señaló el abogado del alcalde de Guayaquil.
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0: Tenemos 18 horas con 18 minutos, 18 con 18 minutos. Estamos compartiendo con ustedes, amables oyentes de la 92.1, su informativo Noti Amazonas, mismo que se actualiza con lo más relevante en información local, nacional e internacional. Emitiendo desde la región sur del Ecuador para el mundo entero a través del dial 92.1 y a través de las plataformas digitales. Más noticias, amables oyentes. El presidente de la Asamblea, Nils Olsen, hizo la rendición de cuentas del primer año de su gestión, no tomó en cuenta cifras y no habló de los beneficios de las leyes aprobadas. Estuvo en un acto y el acto se realizó el día de hoy en la Asamblea, el anuncio de nuevas reformas como prioridad para este año. Escuchemos la siguiente nota periodística para ampliar en detalles.
2: El acto no fue sencillo, más bien parecía tomar protocolos y detalles de una posesión. Las autoridades y asambleístas entraban en la alfombra roja bajo las banderas de todas las provincias. Llegó la vicepresidenta María José Pinto. También la presidenta del CNE, Diana Tamaín. Adentro, monitores adicionales a los habituales de la asamblea. Arreglos florales en forma de la bandera del Ecuador. Y llegó la hora del ingreso del presidente del legislativo, Nils Olsen. Entró un pleno lleno, con un grupo de música en vivo.
3: Yo soy ecuatoriano, sí señor.
2: Abrazos, fotos y aplausos. Era el informe del presidente de la asamblea. Su rendición de cuentas. No fue tradicionalmente desde el podio, se tomó la parte central del pleno.
4: No vengo a esconderme detrás de tecnicismos ni de cifras que la gente no siente como propias.
2: Sí recordó 24 leyes aprobadas en este año y antes de entrar en más números, prefirió hablar de los beneficios de esas normas. De las reformas al COTAT, a la ley de contratación pública. Destacó en especial las leyes para enfrentar al crimen organizado.
5: Y cuando esta guerra se gane, porque la vamos a ganar, quienes hoy están arriesgando su vida en las calles, que sepan algo. Esta Asamblea Nacional está de su lado.
2: Y convocó a un representante de la policía que resaltó los beneficios para la fuerza pública. También participó una estudiante de la Escuela Politécnica, resaltando la ley de educación dual. Y Cristian, un paciente oncológico que destacó la importancia de la ley de atención integral del cáncer. A la cita llegaron solo los asambleístas de su bancada y sus aliados. Les agradeció y anunció tres reformas que se comprometió a tramitar. Una ley para los emprendedores, reformas al COIB y al Código de la Función Judicial.
6: Los jueces corruptos deberán responder como delincuentes.
2: Casi no habló de fiscalización. Dijo que esta rendición de cuentas era ciudadana y por eso ellos estaban en las primeras filas. Así el presidente Olsen cerró su informe de un año de gestión.
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0: 18 horas con 22 minutos, 18 con 22 minutos, amables oyentes de la 92.1. Estamos compartiendo con ustedes la tercera entrega de Noticias Noti Amazonas, misma que los acompaña de lunes a viernes desde las 18 horas hasta las 19 horas, 60 minutos repletos de lo más relevante en información. Más noticias, amables oyentes. Esta vez información de carácter regional correspondiente a la región amazónica. Tres militares quedaron heridos tras enfrentarse con mineros ilegales en Morona, Santiago. Dos ecuatorianos y dos extranjeros fueron detenidos por este caso. El ejército destruyó seis campamentos y maquinarias vinculadas a actividades relacionadas a la minería ilegal. Miembros de la Brigada de Selva número 17 Pastaza ejecutaron una operación militar en el sector de Río Macuma, en Taicha, Morona, Santiago. El miércoles 13 de mayo, en la intervención, destruyeron seis campamentos y maquinarias vinculadas a actividades relacionadas a la minería ilegal. Luego de la destrucción de los campamentos, se produjo un enfrentamiento con presuntos mineros ilegales, donde tres militares resultaron heridas tras intentar para recibir impactos de perdigones en el tórax y en el brazo. Inclusive, pese a que el personal militar estaba con casco y con chaleco antibalas, fueron alcanzados en lugares donde el chaleco, por obvias razones, no tiene el resguardo de las placas de acero, manifestó un militar. En el operativo también se logró la aprehensión de 4 ciudadanos, 2 de nacionalidad extranjera y 2 ecuatorianos, quienes fueron puestos a órdenes de la Policía Judicial para los respectivos trámites correspondientes. Los militares heridos se encuentran en condición estable y fueron recibidos por personal de la Brigada de Selva número 17 en el aeropuerto Río Amazonas de Shell, en el Cantón Mera, en Pastaza, para su traslado al hospital militar, en donde serán valorados y se encuentran en situación estable y recuperándose.
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0: Tenemos 18 horas con 24 minutos, 18 con 24 minutos. Estamos compartiendo con ustedes, amables oyentes de la 92.1, su informativo Noti Amazonas, mismo que se actualiza con lo más relevante en el acontecer local, nacional e internacional. Más información, amables oyentes. Motín en la cárcel de Napo deja 2 reos muertos. Las víctimas fueron trasladadas a una casa de salud luego de los disturbios ocurridos en el centro penitenciario en Napo. 2 reos murieron y otros 2 quedaron heridos tras un motín realizado este 13 de mayo en la cárcel de Achidona, la única de la provincia de Napo. El hecho violento ocurrió alrededor de las 18 horas con 20 minutos. Los agentes de seguridad penitenciaria alertaron a las autoridades enseguida para detener la trifulca dentro de la prisión. Tras retomar el control del centro de privación, se realizó el levantamiento del cuerpo de uno de los reclusos, mientras que los otros 3 fueron trasladados al hospital José María Velasco Ibarra en el Tena. Allí se confirmó la muerte del segundo y se activó el código plata. Las cárceles han sido parte de la crisis de violencia que se registra en el Ecuador en los últimos años, pues desde su interior los grupos criminales han coordinado actividades ilícitas. Además, desde el 2021, más de 600 reclusos han sido asesinados, la mayoría en una serie de masacres por enfrentamientos entre las distintas bandas rivales.
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0: Tenemos 18 horas con 26 minutos, 18 con 26. Estamos compartiendo con ustedes, amables oyentes y seguidores de la 92.1, su informativo Noti Amazonas, mismo que se actualiza con lo más relevante en información tanto local, nacional e internacional. Recordamos, amables oyentes de la 92.1, se encuentra totalmente habilitado ya el 0985-4560-24, nuestra línea directa para que usted nos deje sus mensajes, sus dudas, sus sugerencias. Como medio de comunicación siempre estaremos prestos para brindarles la ayuda y la asesoría oportuna. Continuamos con más noticias, amables oyentes. Denuncian irregularidades por contratación de 200 funcionarios en la judicatura. El organismo solicitó un examen a Contraloría y denunció ante Fiscalía las contrataciones realizadas bajo la administración de Damián Larco. Les compartimos un reportaje en torno a este tema.
7: Se hizo público este miércoles por la noche. El Consejo de la Judicatura ha presentado una denuncia ante la Fiscalía para que se investigue a una red que presuntamente exigía pagos a cambio de manipular informes disciplinarios. El comunicado del organismo vino acompañado de un extenso pronunciamiento de quien lo preside hace 15 días, Mercedes Caicedo, quien aseguró que apunta a depurar, sanear, renovar y devolver prestigio al Consejo de la Judicatura. No dio detalles de la denuncia, pero adelantó: conocer de cerca casos de connotación nacional relacionados con corrupción judicial. En paralelo, desde la Dirección Nacional del Consejo de la Judicatura se ha pedido a la Contraloría que se realice, entre otros, un examen especial a la contratación de personal del Consejo de la Judicatura entre enero de 2020 y abril de 2026. Aunque el organismo pone especial atención a las contrataciones realizadas por la Judicatura desde febrero pasado, cuando el vocal Damián Larco la presidió, tras la censura y destitución de Mario Godoy. El pasado 1 de mayo se levantó un informe con datos reveladores. A partir de esa fecha se contrataron bajo la figura de libre remoción y servicios ocasionales a 254 personas, 48 en planta central y corte nacional, 159 en diferentes provincias, además de 47 funcionarios en el nivel jerárquico superior. En el primer grupo, directores financieros, de gestión procesal, de asesoría jurídica, de recursos humanos y demás. En el segundo, coordinadores administrativos, analistas, ayudantes judiciales, gestores de archivo, entre otros. En el tercero, coordinadores, subdirectores y asesores. La Contraloría debe determinar si estos contratos se hicieron bajo criterios técnicos y de acuerdo a las necesidades del Consejo de la Judicatura. Hemos pedido una entrevista al vocal Damián Larco, quien ha respondido que es posible la próxima semana. Carlos Acoto, Teleamazonas.
0: Tenemos 18 horas con 29 minutos, 18 con 29 minutos, amables oyentes de la 92.1. Es momento oportuno para ir a visitar a las firmas comerciales que hacen posible que este su informativo Noti Amazonas los acompañe de lunes a viernes desde las 18 horas hasta las 19 horas, siempre con lo más relevante en información. No se despeguen de la señal de Radio Amazonas 92.1 y de nuestras plataformas digitales, que nosotros regresamos en contados instantes.
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5: Tenemos 18 horas con 39 minutos, 18 con 39 minutos en todo el territorio continental ecuatoriano. Estamos compartiendo con ustedes, amables oyentes de la 92.1, su informativo Noti Amazonas, mismo que se actualiza con lo más relevante en información local, nacional e internacional. Y el exministro José Serrano evita la deportación mediante un recurso judicial humanitario. La defensa del exministro argumentó riesgo de torturas en Ecuador para obtener la medida en Estados Unidos. Serrano permanece en este país tras el fallo. Les compartimos todos los detalles en la siguiente nota periodística.
6: No hubo asilo, pero tampoco orden de deportación. Entonces, ¿qué pasó con José Serrano? Ese miércoles se realizó una audiencia en la que se decidiría su futuro en Estados Unidos, país al que ingresó en mayo de 2021 con visa de turismo y al que en octubre de ese año pidió asilo político. Su suerte cambió tras permanecer ahí 4 años, cuando en agosto de 2025 fue detenido por el ICE y desde entonces ha librado una batalla judicial para evitar una posible deportación a Ecuador, pues en el país se ejecutaría de inmediato una orden de prisión preventiva en su contra por el caso del asesinato de Fernando Villavicencio, en el que Serrano es procesado como presunto autor intelectual. Pero la defensa del exministro del correísmo y expresidente de la Asamblea se anotó un punto a favor, pues si bien no logró conseguir un asilo, sí una protección temporal enmarcada en la Convención contra la Tortura, CAT, mecanismo de protección humanitaria de última instancia que Estados Unidos otorga a quienes no califican un asilo pero cuya deportación implicaría exponerlo a posibles torturas, con lo que la deportación de Serrano se aplaza. Según el medio digital Primicias, que ha seguido el caso, el exfuncionario ecuatoriano continúa bajo custodia del ICE en el centro de detención Crom en Florida, en el que ha permanecido ya 9 meses. Carlos Acoto, del Amazonas.
5: Tenemos 18 horas con 41 minutos, 18 con 41. Estamos compartiendo con ustedes, amables oyentes y seguidores de la 92.1, su informativo Noti Amazonas. Más noticias, amables oyentes. El presidente Daniel Noboa defiende en Washington ataque a campamento y sucumbidos con el apoyo de los Estados Unidos. El presidente Daniel Noboa advirtió que su gobierno mantendrá la distancia con los países que no cooperan en la lucha contra el narcotráfico en medio de la tensión con su homólogo colombiano Gustavo Petro. El presidente Daniel Noboa defendió este jueves 14 de mayo el ataque a un campamento vinculado a grupos delictivos en Sucumbíos, que contó con la cooperación de los Estados Unidos en marzo pasado y desató críticas de congresistas demócratas. En una entrevista para la cadena CNN, el mandatario afirmó que la zona bombardeada forma parte de un área conflictiva vinculada al narcotráfico de drogas, donde operan grupos vinculados al narcoterrorismo y la guerrilla colombiana. Los narcos transportan droga en botes de pesca por esa zona y suelen ocultarse en las fincas. Entonces nosotros recibimos la información de nuestros socios, sostuvo el mandatario al ser preguntado sobre presuntas violaciones a los derechos humanos que alegan los demócratas. Sostuvo que el ataque ocurrió muy cerca de los cultivos de coca, en una zona fronteriza entre Sucumbíos y Putumayo, en donde operan grupos guerrilleros y exguerrilleros de Colombia, en donde se concentra el 60% de la producción de droga. Las autoridades señalan que el ataque fue contra el campamento de los comandos de la frontera, un grupo disidente de las Fuerzas Armadas Revolucionarias de Colombia, FARC, aunque una publicación de New York Times sostuvo que fue contra una granja lechera. Ecuador ha sido un ejemplo clave para la lucha contra el crimen, contra el narcoterrorismo, la minería ilegal, y nos alegra tener una buena relación con los Estados Unidos. Noboa fue recibido por el Consejo Permanente de la Organización de los Estados Americanos, OEA, este jueves, en su segundo día de su visita oficial a Washington, en donde se refirió a las acciones contra el crimen transnacional. En declaración a la prensa, advirtió que su gobierno mantendrá distancia con los países que no cooperen en la lucha contra el narcotráfico en medio de la tensión con su homólogo colombiano, Gustavo Petro.
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5: 18:44, 18:44. Estamos compartiendo con ustedes, amables oyentes de la 92.1, su informativo Noti Amazonas, mismo que se actualiza con lo más relevante en el acontecer local, nacional e internacional, transmitiendo en vivo y en directo desde nuestros estudios alternos en la ciudad de Loja para el Ecuador y el mundo entero. Más noticias: usaba una mochila de delivery para transportar marihuana, esto en Cuenca, según Fiscalía. La Fiscalía formuló cargos por presunto tráfico ilícito de droga en mediana escala. Un ciudadano fue procesado por el presunto delito de tráfico ilícito de drogas en mediana escala luego de ser detenido en Cuenca mientras se movilizaba en motocicleta con una mochila de delivery que, según la fiscalía, habría sido utilizada como fachada para transportar sustancias sujetas a fiscalización. La Fiscalía General del Estado informó que la investigación inició tras una denuncia reservada recibida por agentes de la Jefatura de Investigación Antidrogas de la SUAI. La alerta advertía sobre un hombre que circulaba por la avenida Unidad Nacional y Cuba llevando una mochila con las características del repartidor. La noche del martes 12 de mayo, el personal judicial acudió al lugar para verificar la denuncia y localizó un ciudadano identificado como Giancarlos P., quien coincidía con las características proporcionadas. Durante el operativo, los agentes encontraron sustancias vegetales de color verde, tanto en la mochila como en uno de los bolsillos del sospechoso. En la audiencia de calificación de fragancia y formulación de cargos, Fiscalía presentó como elementos de convicción el informe policial y la versión del agente aprehensor. Según la información jurídica proporcionada por la Fiscalía, el caso se procesa con base en el artículo 220, numeral 1, literal B del Código Orgánico Integral Penal, el COIP, que sanciona el tráfico ilícito de sustancias catalogadas sujetas a fiscalización en mediana escala.
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5: Tenemos 18:46, 18:46. Estamos compartiendo con ustedes, amables oyentes de la 92.1, su informativo Noti Amazonas, mismo que siempre se actualiza con lo más relevante en la región sur, el Ecuador y el mundo. Un saludo muy fraterno y caluroso para toda esa comunidad migrante que nos escucha en Estados Unidos, en Connecticut. Gracias a las personas que nos escriben desde ese lugar. Gracias a todos y cada una de las personas, a los ecuatorianos que están distribuidos por las diferentes latitudes del globo terráqueo. Sergio y están siempre bien acompañados y informados de Radio Amazonas 92.1, la radio que integra la región sur del Ecuador. Un saludo nos dice en Madrid, España. Gracias por mantenernos informados. Un abrazo grande para todos y cada uno de ustedes que siempre nos sintonizan a través de nuestras plataformas digitales y a través de nuestra página web, el www.radioamazonas.es. Más información: niño murió herido tras un ataque armado en Santo Domingo. Un menor falleció tras recibir un disparo en la cabeza. Sus padres también murieron en el atentado que se dio el pasado miércoles. La tragedia en Santo Domingo de los Áchilas cobró una nueva víctima. Este 14 de mayo se confirmó el fallecimiento de Teo Mejía San Martín, un niño de 1 año y 3 meses que resultó gravemente herido durante un ataque armado a su familia. El menor permanecía en la unidad de cuidados intensivos del hospital Gustavo Domínguez con un diagnóstico de muerte cerebral debido a un impacto de bala en la cabeza. Con el deceso de Teo, la cifra de víctimas en violencia en Santo Domingo asciende a 4. El ataque ocurrió cerca de las 7 horas con 50 minutos de este miércoles 13 de mayo, cuando la familia se movilizaba en un vehículo Chevrolet de color blanco. Según las investigaciones, la pareja se dirigía al dejar al niño en un centro de educación inicial cercano al lugar del trabajo de la madre. Las víctimas dentro del automotor fueron identificadas como Luis Roberto Mejía, de 27 años, agente civil de tránsito, quien vestía de civil el día del ataque. Kerly San Martín, de 24 años, funcionario del registro de la propiedad desde hace 4 años, y Teo Mejía, hijo de la pareja, cuya muerte fue confirmada mientras sus familiares velaban los restos de su padre. Frank Durán fue una víctima colateral que estaba trabajando cerca del lugar de los hechos. La cuarta víctima fatal es Frank Alejandro Durán Mendoza, quien no tenía relación con el ataque y conducía una motocicleta. Frank se encontraba entregando un espejo a un cliente para su emprendimiento de vidrería cuando ocurrió el incidente. Durante la persecución, Luis Mejía intentó escapar de los sicarios que se movilizaban en 2 motocicletas. En su maniobra por huir a alta velocidad por la avenida Jacinto Cortés Jaya, el vehículo familiar impactó la moto de Frank, provocando su muerte instantánea. El acompañante de Frank sobrevivió con heridas leves. Videos de seguridad captaron la ferocidad del evento. Los atacantes utilizaron armas cortas de 9 milímetros y al parecer un arma larga para interceptar al vehículo. Tras el choque con el motociclista, el automotor perdió el control y terminó subido en un parterre, momento en que fue aprovechado por los criminales para acribillar a los ocupantes a corta distancia. La Policía Nacional recolectó 49 indicios balísticos en la escena del crimen. No entendemos por qué les hicieron eso. Eran personas tranquilas, expresó Adrián San Martín, hermano de Kerry. Él aseguró que la pareja no había reportado amenazas previas y que el vehículo atacado había sido adquirido apenas hace 15 días. Santo Domingo vive horas de luto. Los restos de Luis Mejía son velados en la parroquia rural de San Jacinto del Búa, mientras que Kelly San Martín y el pequeño Teo serán despedidos en una funeraria del centro de la ciudad. Hasta el momento, la Policía Nacional mantiene operativos en los sectores periféricos y revisa las rutas de escape de las motocicletas involucradas en el crimen. Aún existen personas detenidas por este cuádruple asesinato en Santo Domingo que ha conmocionado a los servidores públicos locales.
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5: Tenemos 18 horas con 51 minutos, 18 con 51 minutos. Estamos compartiendo con ustedes, amables oyentes de la 92.1, su informativo Noti Amazonas, misma que se actualiza con lo más relevante en el acontecer local, nacional e internacional. Continuamos con más noticias, amables oyentes de la 92.1. Les comentamos que existen varios daños en Aolací, producto de la fuerte lluvia. Compartimos los detalles de la temporada invernal y cómo viene afectando a este sector del Ecuador.
7: Estamos observando en imágenes un nuevo aluvión que se registra en el distrito metropolitano de Quito, porque en la parroquia, perdón, más abajo, esto fue en Mejía, en la parroquia rural de Aloací, muy cerca de Quito, pero es Cantón Mejía ya en esa zona. Hubo el desbordamiento de una quebrada.
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7: Repentino de agua, de piedras, de lodo y también de palos, generando evidentemente alarma en los moradores de ese sector, muy cercano a Machachi también. Qué preocupación lo que sucede por el mal temporal y las quebradas que a veces se van, María Mercedes. Buenos días.
8: Así es, muy buenos días, Lautaro y amigos televidentes. Las imágenes que podemos observar, sí, nos dan cuenta de la magnitud de este aluvión y todas las preocupaciones válidas de parte de los moradores. Según los reportes preliminares de los bomberos de este cantón Mejía, el siniestro ocurrió en el sector La Moya, donde la acumulación de esta agua, lluvia y lodo provenientes de la quebrada afectó directamente a las viviendas aledañas. Miren ustedes la cantidad de agua que bajó por ahí, ¿no?
7: Estas intensas precipitaciones, características de la temporada invernal en la zona, saturaron el cauce natural y desencadenaron el arrastre de material vegetal y de escombros, según el reporte al cual hemos podido acceder por parte de los bomberos.
8: El personal de emergencia se desplegó inmediatamente para poder evaluar los daños y así asistir a las familias afectadas. Hasta el momento se confirma impactos de al menos 2 viviendas.
7: Aunque las autoridades siguen inspeccionando para determinar el alcance total del desbordamiento, eso es importante también acotarlo, que donde usted, por razones de la vida, se lo lleva a llevar esa corriente, lo arrastra varias cuadras, ni siquiera metros, cuadras enteras.
8: Cuadras, las mascotas, hay que tener mucho cuidado, los niños, las personas de la tercera edad, los grupos.
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5: Tenemos 18 horas con 54 minutos, 18 con 54 minutos, amables oyentes de la 92.1. Estamos compartiendo con ustedes su informativo Noti Amazonas, mismo que se actualiza con lo más relevante en la región sur, el Ecuador y el mundo entero. Ya para ir cerrando nuestro espacio de noticias, les comentamos que Gualel emprende histórica romería de 18 kilómetros en honor a la Virgen del Cisne. Cientos de peregrinos participarán este próximo 15 de mayo en una caminata de 18 kilómetros desde Gualel hacia el Cisne, en un acto marcado por la fe, la cultura y el legado religioso que une a generaciones enteras de la parroquia lojana. Se estiman arribar al santuario a las 9 de la mañana. La parroquia Gualel del Cantón Loja realizará la tradicional romería al santuario de la Virgen del Cisne, una manifestación de fe considerada patrimonio espiritual de la comunidad y cuya historia supera los 200 años. La jornada religiosa arrancará este viernes 15 de mayo desde las 5 de la mañana. Autoridades parroquiales, instituciones educativas, dirigentes barriales y centenares de fieles acompañarán la caminata mariana encabezada por el padre Leonardo López, párroco de la parroquia Nuestra Señora del Rosario y de la imagen réplica de la Virgen del Cisne. El recorrido comprende 4 horas, es decir, 18 kilómetros hasta el sector La Concha, pues es el punto previsto de la llegada alrededor de las 9 de la mañana. Franco Angamarca Cisalima, reconocido líder y expresidente del GAD parroquial, explicó que la romería constituye una de las expresiones religiosas más antiguas de Gualel. Esta tradición nació junto con los primeros pobladores de la parroquia, quienes llegaron desde el norte del país impulsando la devoción mariana. Son aproximadamente 2 siglos de historia y toma mayor fuerza desde el nombramiento de Gualel como parroquia hace 86 años. Los fundadores llegaron como peregrinos y al quedarse a vivir en este lugar mantuvieron viva esta expresión religiosa. La caminata recorrerá los sectores de Baín, Los Pinos, El Ari y La Nona hasta arribar al santuario del Cisne. Posteriormente, los asistentes participarán en la Eucaristía prevista para las 10 de la mañana, presidida por el párroco de Gualel, además de un homenaje artístico y cultural en honor a la Virgen del Cisne, como danzas, bandas de pueblo y presentación de organizaciones artísticas. La convocatoria reúne cada año a más de 500 personas entre adultos, jóvenes y niños. La participación masiva refleja el arraigo religioso que caracteriza a los habitantes de Gualel. Por su parte, Cecilia Curipoma, ministra extraordinaria de la Eucaristía y peregrina desde hace más de 3 décadas, recordó que la fe hacia la Virgen del Cisne forma parte de la entidad familiar y comunitaria. Desde joven camino junto a la Virgen y ahora mis hijos continúan esa tradición. Toda la parroquia participa con alegría y devoción. La programación incluye la misa de despedida antes del inicio del trayecto, así como la entrega de alimentos tradicionales a los asistentes, entre ellos café con pan, queso y durante el trayecto. Recordó que cada 14 de mayo, sin importar el día de la semana, Gualel se paraliza sus actividades para rendir homenaje a la Virgen del Cisne, símbolo de unidad y esperanza para todos los gualacenses. 18 horas con 57 minutos. Con esta información le ponemos punto final a nuestra entrega de noticias del día de hoy. No sin antes agradecer a toda la amable audiencia que siempre nos sintoniza a través del dial 92.1, a través de las distintas plataformas digitales. Soy Juan Carlos Encarnación. Un abrazo sincero y fraterno para todas y cada una de las personas que siempre nos sintonizan a través del dial 92.1 y a través de las distintas plataformas digitales. Que tengan un excelente resto de jueves. No se despeguen de la señal de los 92.1. Siempre estamos llevando lo mejor en entretenimiento a cada uno de sus hogares.

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